0: y que no llamen, que dar la respuesta correcta. No llamen, sí, que no llamen. Nosotros te llamaremos ahora mismo. El software de la Megamix ya eligió. Ya eligió. ¿Suplente o una suplente? Suena el teléfono, tienes que responder. Yo escucho radio la Mega Mix, tocamos de todo.
1: Atención, Chanchamayo.
0: Chanchamayo. ¿De dónde es mi amigo el peladito, Sebastián?
2: Tocamos de todo.
0: ¡Buena! ¡Chanchamayo! Chanchamayo es mi peladito, Sebastián del Solar.
1: Ah, Chanchamayo.
0: De oxígeno,
1: ah,
0: claro, él nació en Chanchamayo.
1: Ah, mira, qué chido.
0: Claro,
1: chévere.
0: También Irwin Porcel también nació en Chanchamayo.
1: Chanchamayo.
0: Claro, también en Chanchamayo. Hola, buenas noches. ¿Cómo te llamas?
2: María.
0: María de Chanchamayo, atenta al fue o no fue por 100 soles.
3: En el Mix Deportivo, juguemos al fue o no fue.
0: Cerca lo tiene la Culebra Castillo. Va Eric Castillo tocando Alianza Lima. Castillo al borde del área. ¡Castillo!
3: Dinos, ¿fue o no fue gol?
0: María de Chanchamayo, ¿fue o no fue?
2: Una ayudadita, pues.
0: Ahí está. María escucha la Megamix. Los oyentes del Mix Deportivo que están atentos y que responden, yo escucho el radio de la Megamix, tocamos de todo, piden ayudita. Porque Nando Cabanillas es ayudón. Entonces, Nando Cabanillas. Nando Cabanillas.
1: Sí.
0: ¿Es verdad que mi peladito Sebastián del Solar de Radio Oxígeno?
1: Ajá.
0: El que él también le dicen ayudín porque arrasa con todo.
1: Arrasa con todo.
0: Sí. ¿Es verdad que mi peladito nació en Chanchamayo?
1: Cinta, cicatriz, positivo.
0: María, ¿fue o no fue?
2: Sí, fue también.
0: Escuchemos. Va Eric Castillo tocando Alianza Lima. Castillo al borde del área. ¡Castillo! ¡Golazo! ¡Gol! ¡Sí fue, María! ¡Sí fue, María de Chanchamayo! Te lleva 100 soles gracias a la Megamix.
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0: Ojitos mentirosos. Nos encontraremos mañana a las 5 de la tarde.

7 de la noche con 9 minutos. Aquí estamos para presentarte una hora de Solo Gigantes de la Mega Cumbia. Solo Gigantes de la Mega Cumbia, aquí en Radio La Mega Mix, la radio que toca de todo. Mientras Perú está empatando con Colombia, 0-0 hasta el momento, 22 minutos con 37 segundos.

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1: Viene tu bloque de saludos, whatsappéame ya al 971-446-726. Y ahora...
2: Y esto es un éxito. 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
1: Whatsappéame tu saludito, lo leo en el siguiente bloque.
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0: 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Lo nuevo de Corazón Serrano y

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1: 7 de la noche, 47 minutos, mientras el partido de Perú con Colombia se fueron al descanso. Yo aquí activo el Mega WhatsApp para que envíes tu saludo. Voy a leer los saludos que ya me llegaron al 971-446-726. Si tú por ahí quieres enviar tu saludito y no sabes el número del WhatsApp, no te preocupes. Yo mismo soy. Te envío a nuestras modelos, anfitrionas, que nos recuerden.

0: y van llegando los saludos. Mi amigo, mi hermano, ¿cómo estás? Me dice, bien, yo estoy chévere. ¿Y tú? Aquí en Sintonía de la Megamix tocamos de todo. Saludos a los amigos de Tambo Grande, Piura, en el Ecuador, Sabanilla, Juan y Panaque, Luis Domínguez, William, Wilmer, y a todos, a toda la familia. Buenos días, gracias por escuchar la Megamix en Ecuador. Nando, full sintonía con la Megamix. Estoy en familia aquí con mis hermanas Norma, Sonia, Soledad, Irene y Gladys, rumbo a Jesús María, yéndonos a la misa la tía Nilda Peña en el cielo. Un abrazo para toda la familia Bomasunco Peña. Nos siguen llegando los WhatsApp en letra, por favor. En este bloque es letra. Te leo. Saludos para José Sotelo, Nacho, Coqui, Carlos, Paucar, Urbanización Aeropuerto. Pedido, no hay pedido, señor. Hasta ahora no hay pedido. Hola, Nando. Saludos, dice, de Luchito Dueñas, en el Cercado de Lima. Los pedidos es a las 10 con la salsa sensual. Con la salsa Pisanú. 7:49 de la noche. Estamos presentando a los gigantes de la Mega Cumbia.
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1: Gotas de lluvia. Niche, niche, niche, niche, niche. Muy buenas noches. ¿Cómo están? Bienvenida, bienvenido. Hola, hola, hola, hola. ¿Cómo están, chicas y muchachos, señoras y señores? 8:15. 8:15 arrancó el bloque donde vas a enviar tu reporte a la sintonía. ¿A que no salió tu saludo en la hora anterior? No, pero lo envíalo hoy, en este momento, ya pero en audio. Más chévere todavía, en audio, en mensaje de voz. O en video reporte, como tú quieras. O con un mensaje con foto, escuchando la Megamix. Envíame un WhatsApp acompañado con tu saludo, pero con una foto. ¿Ya? Porque si no hay foto, no hay saludo. Es que cambia la temática para que no sea igual, pues, el bloque anterior. El bloque anterior era saludos. En letra todavía, ¿no? Yo te leía. Acá no. Acá envías mensaje de voz, reportas la sintonía y tienes que decir dónde estás escuchando la Megamix.

0: la canción que hizo famoso a Brian Arámbulo en plena pandemia. No a todos les fue igual, ¿eh? A muchos nos fue muy mal, otros mal, otros más o menos. Claveles de la cumbia le fue recontra bien porque se hizo famoso en esa época.
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0: Bueno, hoy me he ido al gimnasio.
2: ¡Qué fuerte!
0: Sí, ¿se nota o no? Se nota el trabajo, ¿no? Bueno, estamos yendo al gym. Lo malo que después del gym al costado hay una pollería. Ajá. Hay una pollería ahí. 8:26. A ver, la gentita que envió su mega señal. ¿Cuánta gente escuchando la Megamix a esta hora de la noche? ¿Cuántos WhatsApp con audio, video, reporte o con foto? ¡Audio!
3: Nandito, buenas noches. Acá reportándome desde Trujillo. Te saluda tu fiel oyente Bernardo.
0: ¡Bernardo!
3: Todos los días en full sintonía. Acá también alentando a la selección, de las buenas y de las malas, caballero. Claro. Nandito, saludos.
0: Hoy la gentita está con la selección y escuchando la Megamix. Nos han enviado una foto con el partido, con su radio al costado. Y obviamente, de pasadita con su Megamix. O sea, para refrescar la garganta nada más, ¿no? Muy bien. Gracias, Trujillo, Bernardo. Se veían foto aquí. Salud, Nandito, dice, para la promoción 93 de la Marina de Guerra del Perú, de Luchito Dueñas.
4: Adiós. Hola, Nandito. Hola. Acá trabajando en Santanita.
0: Santanita.
4: Muchas bendiciones, Nandito.
0: Gracias. Para ti también, gracias.
5: Nandito, Nandito. Acá te habla un hincha número uno, ¿verdad? ¿De qué radio es, ah? Mejor radio de Nandito, de la Mega Mix. Tocamos de todo acá, desde Chimbote.
0: Chimbote.
5: Te saluda Robert, el hincha de la Mega Mix, ¿ah? Quiero mandar un saludo especial a mi amiga Nayeli, una chica, la futura enfermera de la Facultad de Ciencias de la Salud, mi gran amiga, que quiero mucho y aprecio. Ya. Nandito, bendiciones.
0: Igual.
5: Ahí estamos con la sintonía.
0: Igual, igual para ti, igual. No quieras mucho a la amiga nomás, ¿ah? Ya, por favor. Nandito, buenas noches. Pregunto yo, ¿seguirán escuchando? A ver, voy a leer los mensajes que quedaron del bloque anterior. Saludos, dice, al taller Rápidos y Furiosos. Para Gaela, Edu, Gaby, en Ate. Envío una señal si siguen escuchando la Megamix, por favor, porque este mensaje llegó en la hora anterior. 8:28, sigue enviando tu mega señal, por favor. Envíame tu mega señal donde escucha la Megamix a esta hora de la noche. Y presentando el Master Mix, la música cabareadita. El turno para un rock. Queremos rock. Súbele más, súbele más. Súbele más el volumen.

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2: Corazón Serrano. Corazón Serrano. Por allá, por el año 99, poníamos los primeros temas de Corazón Serrano. Integración norteña. Los hermanos Bure, ¿se acuerdan o no? La cumbia sanjuanera que no le daban pelota, no le hacían caso. Y mira ahora, Corazón Serrano es Corazón Serrano, señoras y señores. 8:47 de la noche. A ver, ¿quién reporta sintonía a las 8:47? 8:47 de la noche. Ya terminó el partido de Perú. Perdió Perú como siempre. Perdió Perú 2-0. 2-0 le ganó Colombia. 2-0 le ganó Colombia a la selección peruana. Y yo saco los audios que lleguen reportando sintonía en este momento. Nando, ¿cómo estás? Buenas noches. Saludos, dice, desde Jaén. Nos escucha la gente de Jaén. Aplauso para Jaén. Saludos para los profesores del SEBA. Víctor Andrés Belaunde. Para Olga, Mauricio, Mariela y Pedro. Escuchando la Megamix, gracias. Están reportando sintonía, señoras y señores.
3: Hola, Nandito, buenas noches.
2: Buenas noches.
3: Reportándome el comprendido de la caña. Bien. Amigo Cristian Independencia. Actualmente con mi rico chaufito viendo el partido que ya acabó.
2: No, ya acabó ya.
3: Y perdimos como siempre, Nandito. Ah. Más asado.
2: Así es el fútbol.
3: Y la aposté con fe, le metí fe a Perú, pero más asado. Siempre
2: ¿has
3: decepcionándome.
2: Has apostado.
3: Debe decir el entrenador que el partido hay que atacar también. Claro. Mucho defensa. Los cuatro partidos defendieron, más que aburrido. Bendiciones, Nandito. Podemos rato a las 10, parezca salsa.
2: A las 10 viene la salsita sensual, la salsa por las rutas del amor.
4: Nandito, Nandito.
2: Hola.
4: Te olvidaste el saludo para
2: ¿cuál?
4: El cumpleaños de mi esposa que es. Es el día jueves, Nandito. A ver si me lo puedes mandar hoy día, ese videíto, Nandito.
2: Ah, ok. Espérame acordar, pues, hermano. Acá estamos full chamba. Ya, te la busco. 8:48 de la noche, sigue llegando la mega señal. Que parte del mundo, del Perú. Estás escuchando Radio La Mega Mix, la radio que toca de todo. Salsita como esta a partir de las 10 de la noche, ya sabes, ¿no? La salsita de por las rutas.
5: Azótame.
2: No, muy temprano todavía. ¿Qué? O por favor, ¿qué estás hablando? ¿Estás dudando de mí? ¿Viste?
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2: ¡Qué fuerte está la Mega Mix! Tocamos de todo.

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1: Son las 9 de la noche con 12 minutos. 9 con 12 en todo el Perú. 9 con 12. Dice que Chibolín se quedó sin Villegas, sin platas, sin dinero. Carlos Cacho, un programa, un podcast, asegura que Andrés Hurtado estaría a punto de comer de la paila. El maquillador, conductor, Carlos Cacho contó que el ex conductor de televisión necesita dinero en prisión y que va a hablar pues con algunos amigos ahí para mandarle un centro. Al estilo Melcochita, ¿no? Para mandar un centro, un pase, un tiro de esquina. 9 con 12, somos Radio La Mega Mix, la radio que toca de todo. Estás en el tráfico, estás renegando. Tranquilo.
2: Un solo corazón.
1: No te molestes, un. Cuando estés adelantando por la derecha, usas corcho. No te pase la roja. 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

Y eso que aún no llega el verano, ¿eh? Tsunami activa nueva alerta roja por intenso calor en Lima y la costa peruana. En algunas regiones la temperatura podrían alcanzar los 35

regiones de Ancash, Apurímac, Arequipa, Ayacucho, Cajamarca, Callao, Cusco, Huancavelica, Huánuco, Ica, Junín, La Libertad, Lambayeque, Lima, Moquegua, Pasco, Piura, Puno, Tacna y Tumbes. Estas condiciones ajenas a la primavera en la que nos encontramos están asociadas a la presencia del fenómeno El Niño en nuestro litoral. Eventos que se van a extender hasta otoño del 2027, señoras y señores. Ola de calor. Ola de calor. 9.27. Así que a protegerse la piel también con los bloqueadores, ¿eh? Tenga cuidado. Incomprendido. Envíame tu megaseñal. Repórtame la señal ahorita.

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1: Estrella, Estrella Torrex. Mix, qué bonito. Qué bonito. Qué bonita canción. Esta canción también la grabó Rosy Ward hace años. Uf, hace años. Los 90. 9:46 de la noche. Vamos a ver quién nos envió su mega señal. Y nos dicen, ando aquí escuchando.

0: Buenas noches, pana Nandito. Nandito, buenas noches. Oye, reportando sintonía aquí desde la chamba. Bien. Centro de Lima. Saludo Chao. Al Pata Domingo, al Chato, ajá, a Carloncho. Ya. Y a Mauricio, estamos aquí dándole full chamba.
1: Juan Carloncho, es
0: escuchando
1: que...
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1: ¿A que le tienen miedo?
0: Esperando por la ruta del amor.
1: Ya viene, ahorita.

0: basta de argollería, basta de argollas.
1: Así es.
0: Necesitamos nuevos jugadores.
1: Pero hay nuevos, pues.
0: Nandito, un saludo.
1: ¿Para quién?
0: Especial para mi causita Dante. Debe estar chambeando, debe estar chambeando.
1: ¿Dónde?
0: Amigo Dante, un abrazo a la distancia desde Argentina. Chévere. Muy pronto por acá. Espero verte, amigo.
1: Bueno.
2: Maldito, reportándose el rico Rima, Cristian Rubiños. Rima. Aunque esperando la 10 de la noche, media horita y la rica salsa sensual hasta la medianoche, hermano. Asado por la selección, pero ahí vamos, pues,
1: así
2: con
1: es
2: fe
1: el
2: nomás,
1: fútbol.
2: Que nos queda.
1: Así es el fútbol. Gracias, Cristian. Video reporte. ¿Dónde es esto? Hoy se sale el mar. Aquí en Santo Domingo de Chichile estamos inundados de lluvia otra vez. En Santiago de Chile, nos han enviado un video, Chile, una lluvia al. No te puedo creer. Nando, pueden poner, no podemos poner nada. No estamos en pedido. Nos envía un testamento. Nandito, un video saludo, dice, para pasarlo mañana en la ceremonia que va allá. Ya un video saludo, ya. Déjame leerlo.
3: Hola, Nandito, ¿qué tal? ¿Cómo estás? Desde acá de Trujillo, un saludo para mi esposa Raquel.
1: ¡Epa!

0: salsa rompe.
1: Oño.
0: He comprendido. Maneja con cuidado, por favor, mantén tu distancia. 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

0: Salsa. Por las rutas del amor. ¿Cómo están? Chicas, ya llegué, por si acaso.
1: Ya llegó.
0: Sí, ya llegué ya. Hace rato llegué. 10 de la noche con 10 minutos. ¿Cómo está, señor, señora, amigo, amiga? Usted que le gusta la salsa romántica, la salsa sensual, la salsa baúl, la salsa de alcoba, la salsa que se baila pechito con pechito. La salsa que se baila nariz con nariz.
2: ¡Qué fuerte!
0: ¿Cómo están? Habilitamos el WhatsApp, el 971-446726. No solamente para que dejen mensaje de voz, dedicatorias y tus pedidos salseros sensuales, sino también para que me llames, para conversar al aire, o para que me dejes ese numerito de esa personita que quieres darle esa sorpresita y dedicarle una salsita. Todo en diminutivo. Sí, así es. La salsa por la ruta del amor ahora en la Mega Mix. Tocamos de todo.

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1: Tito Nieves, Sonámbulo. Pau. Sonámbulo. Para aquellos que caminan por las noches. Para aquellos que se equivocan de cuarto. Se equivocan de cuarto y se pasan al cuarto de la cuñada. Y al día siguiente amanecen. Uy, dicen. Uy, me equivoqué. Y la cuñada. Y la hermana reclama a se reclaman entre hermanas, ¿no? Pero hermana, ¿qué hacías durmiendo con mi marido? ¿No le dijiste tú? ¿No le pasaste la voz de que se había equivocado de cuarto? Por favor, hermana, no me molestes. Tú sabes que... yo no le hablo a tu esposo.

0: Vamos a llamar, vamos a ver si está en línea. Ojalá nos conteste a las 10:26. ¿Está despierto la gente a las 10:26? Sí, ¿no? Estamos haciendo una llamadita, nos han dejado un teléfono para dar una sorpresa. Creo que está durmiendo. Aníbal está durmiendo. Juana Rosa.
1: Sí.
0: Hola, Juana Rosa, ¿cómo estás? Te saluda Nando Cabanillas de la Mega Mix, la radio que toque todo. ¿Cómo estás?
1: Bien.
0: Te llamo de parte de Aníbal. Está un poco dudosa. ¿Cómo estás?
1: Bien.
0: Bien. Te llamo de parte de Aníbal, de tu galán o galón. ¿Es galán o galón, Aníbal?
1: Las dos.
0: Las dos cosas, ya. Ya, las dos cosas. Aníbal me dice que te ama, que te quiere muchísimo. Que a pesar que por el tiempo de la chamba no para mucho con la familia, pero los piensa mucho. Es lo mejor que él tiene. Que tú eres una inyección y estás en la dulce espera. ¿Es cierto eso?
1: Sí.
0: ¿Y tú le has dicho a Aníbal que por fin va a llegar alguien quien lo domine?
1: Sí, es muy cierto.
0: O sea que va a ser mujercita.
1: Sí.
0: Ah, bonito, buena mujercita. Aplauso por él. O sea, lo que tú no has podido hacer viene en camino. La indicada. ¿En qué distrito estás, Juana Rosa? ¿A dónde llamo? ¿A qué distrito?
1: Laredo.
0: En Laredo. Esto es en Piura, ¿no?
1: No, es en Trujillo.
0: Ah, perdón, Trujillo. Ah, Trujillo, aplauso para Trujillo. ¿Te esperabas esta sorpresa de Aníbal?
1: No.
0: Para que veas, pues, Aníbal está chambeando, trabajando y pensando en ustedes. Qué bonito detalle. Aníbal te ama, te quiere mucho. Dice que tú y toda su familia es lo mejor que tiene, aunque a menudo dice tenga que estar muchas horas fuera de casa por la chamba, pero todo lo hace por ustedes. Ok, Juana Rosa, y él te dedica esta canción, Tú y Yo, de La Misma Gente. Te mando un beso.

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1: 10 de la noche, 49 minutos. Martes 6 de octubre del 2026. Mes morado. Saludo para la gente que nos ve y nos escucha a la vez. 96.7 FM en Lima. O desde tu teléfono en Audio Player Perú. O en el en vivo que estoy haciendo en este momento en TikTok. En Nando Cabanillas 7. Número 7, pues. El número. Sígame lo bueno. Siga las redes también de la radio. Estamos como Megamix Perú. En TikTok y en Instagram. Igualito, Megamix Perú. Para la gente del TikTok, para mi amigo, mi hermano Quique Zeta, uno de los mejores DJ que existe en Lima, señoras y señores. Wow, esa canción, dice María Isabel del Canario. ¿Y esta te gusta? ¿Qué tal? Nando, buenas noches, salud de Chiclayo. El mejor, salud desde Ica, abrazo. Gracias. Nos están whatsappeando. También nos puedes llamar, ¿eh? También nos puede llamar al 971-446726. Tengo un mensajito. Nandito, un favor, ¿podrías mandarle un saludo para la señora Roxana Cáceres Colque? Roxana Cáceres Colque y nuestro hijo Bastian, que siempre los extraño a pesar de los problemas. Soy un seguidor tuyo de los 20 años. Ahora tengo 50, pero te sigo, hermano. ¡Oh! Ok. Ok, ok. Te entiendo. Bueno. Solo decirte, mi amigo, mi hermano, que los sentimientos nacen. Los sentimientos nacen. Y no se puede obligar a alguien que por ahí se le acabe el amor. Se puede luchar, sí. Se puede luchar, se puede guerrear por ese amor, por esa relación. La familia es importante, muy importante lo que tú me dices, porque la familia es un regalo de Dios. Hay que cuidarla, valorarla con amor, con comprensión. Yo no sé cuál es el problema que hayas tenido. Me hubiera gustado que me llames para conversar. No sé cuál es tu caso, cuál es el problema ¿qué ha pasado en tu familia? Lo que te puedo decir es que si ya se acabó el amor, simplemente tienes que seguir adelante. Yo sé que duele, porque no es fácil dejar una familia. Es lo más difícil tomar una decisión y dar un paso al costado. Es lo más difícil. Porque llegas nuevamente, empiezas desde cero. Pero no te puedes olvidar de tus hijos. Como siempre lo he dicho. Ella puede tener otra pareja, tú también. Pero tus hijos son tus hijos. Eso no se puede negar y tampoco se puede olvidar. Yo te deseo lo mejor. Este mensaje va para la señora Roxana Cáceres. Dice que nos escucha y nuestro amigo es seguidor más de 20 años. Y a ti también te deseo lo mejor. Pero también te deseo que te quieras. Quiérete tú también. Hay que aprenderse a querer uno para poder querer a los demás. Si uno no se valora, no se quiere, estamos en nada, ¿no? Vamos con fuerza. Lucha por lo tuyo, por tu familia. pero tampoco podemos obligar a nadie a que nos quiera. No podemos obligar ni nos pueden obligar. Porque el amor nace. Y las situaciones de la vida se dan en el camino, y por las rutas del amor, muchas situaciones. Como esta historia de Nino Segarra, que me encuentro entre la espada y la pared.

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0: con el Tanque Arias, con el Miss Deportivo. A las 7 de la noche, los Gigantes de la Megacumbia, arranco yo. 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Poco llamada, ¡aló!
1: ¡Aló!
0: Hola, buenas noches, ¿con quién tengo el gusto?
1: Hola, Nandito, soy Los Pechi de acá de Santiago de Chile.
0: Los Pechi desde Chichichile, lele, aplauso.
1: Viva Chile, viva Chile, viva Perú.
0: Arriba, arriba el Perú. Y que viva Chichichile, lele. ¿Qué tal? ¿Cómo está?
1: Con harta lluvia, con harta lluvia.
0: ¿Está lloviendo en Chile?
1: Con harta lluvia. Hoy sí, demasiado, demasiado. Imagínate cómo llegué al trabajo. Demasiado.
0: ¿En qué parte de Chile estás radicando?
1: Yo hoy en Santiago de Chile, en la capital.
0: Ah, en la capital. En la capital, en Santiago de Chile. ¿Cuánto tiempo por allá?
1: Yo tengo como ya más de 23 años aquí en Chile.
0: ¿23 años, po?
1: Sí, una hermosa familia que mi señora Claudia y mis hijos Martina y Luciano, que son chilenos ellos.
0: ¿Tu esposa y tus hijos son chilenos?
1: Sí, exactamente. O sea, sí, así es.
0: ¿Encontraste el amor en Chile?
1: Sí, imagínate, yo venía de pasada nomás a trabajar, de regresarme a Perú, pero... Cupido chileno me flechó.
0: Claro. Es cierto que en Perú no te daba bola ni una chica y en Chile al toque. Buena.
1: Así
0: es el amor, así es. ¿No? Así es el amor. O sea, tú.
1: Exactamente.
0: Tú ganaste la guerra allí, se nota.
1: Eso es lo que yo le digo a mis amigos, ¿no? Nosotros perdimos la guerra, pero yo le quité una mujer.
0: Le quitaste una chilena. Muy bien. ¿Qué tal? ¿Cómo te va? ¿Cómo te va por allá? ¿Todo bien?
1: Bien, bien, aquí trabajando, como te digo, aquí en el trabajo, trabajando turno noche, pero siempre escuchando la Mega Miss. Tocamos de todo.
0: Muchas gracias.
1: ¿Y qué más decir? Por la Rota del Amor, Nando Cabanía.
0: Oh, muchas gracias. Te agradezco mucho. ¿En qué trabajas, si se puede saber? ¿En qué trabajas? ¿Qué rubro?
1: Mira, yo opero una máquina.
0: ¿Operas máquinas?
1: Y sí, estoy en una gráfica. Gráfica o imprenta, como se le llama.
0: Ah, mira. Eso. Qué bueno.
1: Sí.
0: Chévere. Sí. ¿Y tú qué?
1: Así aquí dándole duro.
0: Bien. Pero por ahí te sale un poquito el dejo chileno. Ah, ya te chapea. Muy bien.
1: Ah, ese día que conversamos no me agarraste el dejo todavía.
0: Ahora sí, ya lo siento. Claro, tú me sigues en TikTok, escuchas la radio, muy bien, muchas gracias. Tu nombre, repíteme, ¿cuál es tu nombre? Sí, ¿Tu nombre?
1: Mira, mi nombre es Pedro Martín.
0: Pedro Martín, ¿ya?
1: Pedro Martín, pero hace 17 años soy conocido como Los Pechi, desde que nació mi hija.
0: Los Pechi, ¿por qué Los Pechi? ¿Por qué?
1: ¿Por qué? Porque la P de Perú y la Chi de Chile. Pechi.
0: Pechi. Y en plural, Los Pechi.
1: Los Pechi, exactamente. Los Pechi.
0: Qué bonito.
1: Exactamente.
0: ¿Cuántos hijos tienes?
1: Sí. Tengo dos.
0: Dos.
1: Una de 17, mi hija Martina, y uno de 13 años, mi hijo Luciano.
0: Ok. Dos golazos. Te has metido dos golazos, me parece perfecto.
1: ¿Qué canción quieres escuchar?
0: ¿Qué canción quieres escuchar para programarte, por favor? Si no, nos quedamos hablando toda la noche. ¿Qué canción quieres escuchar para programarte?
1: Mira, mi hija es fanática de Antonio Cartagena, pero yo soy fanático de Jerry Rivera. ¿Ya? Y yo quería dedicarle una canción de Jerry Rivera a ella, que se llama Esa Niña.
0: Aquí está. Gózalo en Chichi, lele. Gracias por escuchar. ¿Qué radio escuchas en Santiago de Chile, Mix?
1: La Mega Miss, tocamos de todo hasta Santiago de Chile.

0: muchacha.
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0: Con 25 de la noche, martes 6 de octubre del 2026, está despertando las Europas, está despertando las Europas, nos reportan sintonía de España, Madrid, Barcelona, Italia. Buenas madrugadas, es madrugada, está amaneciendo las Europas. Para María y Eric. A ver, voy a saludar a todos los que están aquí en vivo en TikTok en este momento. Todos los que escriban los saludo ahorita. Ya, Nando Cabanía 7. A ver, Fernando saluda y dice: hola Nando, hola, gracias. Presente, Chuponcito de Moquegua. Saludos, Chuponcito de Moquegua entró al en vivo. ¿Qué más? Al toque, escribe Luis Carlos. Hola, Robert Williams. Saludos Nando, Leonardo García. Saludos a Jiván en Lincuna. Presente aquí Emanuel. Cristian Rubiño. Ok. Daboni. Los boleteros de Perú, bus en Ica. Los boleteros de Perú, bus en Ica, escuchando a la Megamix. La radio que toque todo. A ver, me voy al WhatsApp. Buenas noches, un saludo, dice, de Jessica para su amor Harold Guzmán en Cañete. Que Dios lo bendiga siempre. Nos pide un tema de Willy González. Saludos, un abrazo y un beso para mi esposa Zaine de Chorrillos. Audio.
2: Hola, Nandito, te habla acá tu amigo, tu brother, Johnny Sowell y Washington. Nada, conectado con el Master Mix de la Salsa Sensual, Nando Cabanillas.
0: Ay.
2: Y una cancioncita, Nandito, de cualquiera de Nietzsche.
0: Cualquiera de Nietzsche.
2: No hay problema, igual
0: chévere.
2: Se agradece si se puede. Conectado siempre con la Mega Mix, tocamos de todo y nada.
0: Chévere.
2: Un abrazo, saludos.
0: Un abrazo. Nando, felicitaciones por tu programa. Un saludo, dice, para sus 59 años, para el Centro de Rehabilitación de Ciegos de Lima, CERCIL. Para la directora Magda, docentes y alumnos, abrazos especiales de tu amigo Ronald, hincha número uno de la Megamix. Gracias. Para Juan de San Martín de Porras, saludos. Para Alesia y Antonella, mis princesas, y mi esposa Luz, mi familia en Trujillo. Uno puede hacer muchas cosas por amor. Muchas cosas. Cuando un hombre se enamora, hace muchas cosas por amor. Sobre todo cuando está enamorado e ilusionado. Enamorado de ti. 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
1: A ver. Los últimos mensajes en el WhatsApp tienen que llegar con una foto. Envíame una foto escuchando la Megamix. ¿Dónde escucha la Megamix? Estás en tu camita, estás en tu sala, caminando, paseando. Las Europas se está despertando recién, por ejemplo. Sin foto no hay saludos. Sin foto no hay saludos. Envíame una foto escuchando la Megamix. Al 971-446-726. Aumenta una fotito, un selfie. O tómale foto a tu techo. Claro, pero uno no, estoy despeinado. Tómale una foto a tu techo, a tu pared, acompañado de tu saludo. A ver, dando saludos, me dice para Jessica. Estoy en mi camita, le ha tomado foto a su peluche. Es un peluche medio mañucón. Ah, mira. Consuelo también nos envió una foto de su techo. Ella sí la tomó foto a su techo. Aquí me dice en Miraflores. Ah, mire, Miraflores. Saludos. 971-446-726. El número de WhatsApp. No puedes perder. A los que están en vivo en el TikTok, los que me están siguiendo. Estoy haciendo un en vivo en mi TikTok, en Nando Cabanía 7. Gracias por seguirnos. Ok, a ver, más saludos por aquí, los últimos. Nando, aquí en Surco, saludo de Jorge Meléndez, nos envía la foto de su radio. Su autorradio está en su caña. Él está en su caña. Desde el rico Tawa. Soy chiquitita, Marlene. Marlene le ha tomado foto de sus peluchitos. ¡Qué bonito! Tiene una colección de peluches de todos sus fans enamorados. Carlita la Agustimiza ha tomado foto con su celular, escuchando la radio. Saludos a Carmen y Medali en Catalina el Agustino. Muy bien. Nando, buenos días. Yo escucho la Megamix, tocamos de todo desde Milano, Italia, Bambino. Alistándome para ir a trabajar. Un abrazo. Trabajando en mi cuarto, escuchando a la Megamix, tocamos de todo. Nos han enviado una foto media tolaca. Un cuerpo esbelto, parece Rambo. Nandito, te saluda Julio Chávez. Saludos a mi esposa María Elena Roque, a mis hijos Julio y Paolo. Decirle que los amo, que es todo para mí. Yo voy a cocinar como siempre escuchándote. Me dice, ¿quién me dice? No pone su nombre. Melisa. Melisita. Óvalo, canta callao, nos manda la foto de su radio. Nada, Nando, yo compro mis peluches. No necesito un hombre que me los regale. Yo solita me los regalo. He dicho. Pero no me grites tampoco. Acá no hay foto, acá hay foto, acá tampoco hay foto. Entonces nos vamos a elegir con qué canción nos vamos. Elige. Primera opción. Nietzsche. No me pidas perdón, te lo ruego.

0: y llegaste tú. Nicho Paquito Guzmán, solo mensaje de voz. Solo mensaje de voz. Nietzsche o Paquito Guzmán, comienzan a llegar los mensajes de voz. Vamos a elegir solamente tres de todos los que ingresen. Así que tú manda tu audio nomás. Hoy puede ser elegido. Mientras Messi dijo adiós al fútbol. Se despidió Messi. Vamos con los audios.
1: Nando, desde Retablo Comas, Paquito Guzmán.
0: Paquito Guzmán, va ganando Paquito Guzmán.
2: Nietzsche.
0: ¡Empate! Aquí desempata.
1: Nandito, buenas noches. Paquito Guzmán, Nandito, Paquito Guzmán, desde acá de Trujillo.
0: ¡Ganó!
1: La misa, como de todos.
0: Paquito Guzmán, nos vamos, cuídense mucho, Dios me lo bendiga. Recuerda, trata a los demás como quieres que te traten. Me quedo aquí en el en vivo de TikTok un ratito más en Nando Cabanía 7. Quédate con la Mega Mix. Viene la música variadita. Chao, chao.

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1: 4 y 6.

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2: 4 y 11.

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1: 4 y 16.

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2: 4 y 18. 4 y 18.

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2: 4 y 19.

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3: ¡4:30!

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1: 4:34.

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1: 4 y 41. 4 y 41.

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1: 4:44.

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1: 4 y 50.

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1: 4 y 59. 4 y 59.

0: 5 y 2.
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1: 5 y 7.
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1: 5 y 7.
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1: 5 y 9.

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1: Amaneciendo. 5:13.

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1: 5 y 18.

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2: 5:20.

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1: 5:25.

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1: Amaneciendo. 5:36.

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1: 5 y 38. 5 y 38.

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1: 5:39. Cinco y treinta y nueve.

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1: 5:41. 5:41.

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3: 5:42.

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1: 5:43. 5:43.
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1: 5:49. 5:49. 5:49.

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1: 5:50. 5:50.

0: 5 y 52.
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0: 5 y 52.

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0: Al primero que le dedico mi vida, mi día, mi vida entera. Le entrego mi familia, le entrego mi destino. Es a mi Rey de Reyes, a mi Papa Dios. Hermosa familia, buenos días, buenos días. Imagínense, ya estamos 7 de octubre. Mes de los ricos y deliciosos turrones. El mes del Señor de los Milagros. El mes de mi cumpleaños. Ahí está, muchachos. Tranquilos, muchachos. Hay torta. Para los que no saben, el 16 es mi cumpleaños, así que vayan preparando sus regalos, por favor, ¿ah? Desde moto lineal para arriba.
1: Ya, mi amor.
0: Mentira. El regalo, el mejor regalo que puedo recibir es el cariño de la gente, de ustedes, que son mi segunda familia, mis oyentes hermosos. Voy a agradecer a mi Rey de Reyes, a mi Papa Dios, a mi Todopoderoso. Si me acompañan, sería maravilloso. ¡Sí! Vamos entonces.

Papá Dios, desde el fondo de mi ser, a nombre de toda mi hermosa familia, mis seres amados, mis amigos, mis compañeros, mis oyentes, mis hermanos de fe y mía, gracias Papá Dios, gracias, gracias, gracias por darnos la vida. Gracias a ti existimos. Gracias mi Papá Dios por darnos salud, buena salud. Gracias mi Papá Dios por regalarnos este hermoso día. Así sea con lluvia, llovizna, intenso calor, bochorno. El día es maravilloso porque tenemos la dicha de estar vivos. Gracias a ti. Gracias mi Papá Dios por darnos un corazón lleno de amor, por darnos sabiduría, comprensión, entendimiento. Gracias mi Papá Dios por hacernos justos, sensatos, agradecidos, mejores personas cada día, más solidarios, más empáticos. Gracias mi Papá Dios por darnos un techo donde vivir, por el alimento que nos das, que nunca has permitido ni permitirás que nos falte. Gracias mi Papá Dios por bendecirnos con una hermosa familia, con un empleo, por cambiarnos la vida, transformarme la vida, hacerme un hombre con mucha, mucha, pero mucha fe en ti. Gracias mi Papá Dios por todos los milagros que haces por mí, por mi familia, mis amigos, mis compañeros, mis oyentes, mis hermanos de fe. Gracias mi Papá Dios por poner tu mano bendita en esa persona que necesita de ti, en esa persona que necesita recuperarse, sanarse, regresar a casa, reconciliarse con la familia, encontrarse con los seres amados, que necesita una oportunidad, que necesita un empleo para sacar adelante a su gente, un ingreso para alimentar a su familia. Ahí estás, Papá Dios. Siempre estarás ahí, por siempre y para siempre. Por eso no me canso de decir que te amo, te amo, te amo, te amo, te amo. En el nombre del Padre, del Hijo, del Espíritu Santo. Amén. Ahí están mis muchachos. A las 6:13 nos vamos a 1000 por hora. De la mano de mi fiel, el DJ más longevo, el más añejo, el más viejo, el más abuelo. Ay, no más creo ya, ¿no? El más bravo de todos, Paquito. DJ Paco, Perú, ¿eh? Así búsquenlo en las redes, DJ Paco, Perú. Empezamos, en un ratito más vamos con saludos mañaneros, porque mamá todo lo sabe, aquí en la Mega Mix. ¡Hola Perú!

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1: ¡Ay, ay, ay! ¡Qué rica mañana, Perú! Oye, ¿cuántos oyentes dicen, ese loro tiene una voz de borracho? Tiene voz de este... De ser más viejo que Paquito, y es la verdad. ¡La hora, Paquito!
2: 6 de la mañana, 25 minutos, miércoles 7 de octubre. Buenos días, Lorenzo.
1: Ya está. ¿Cómo estamos, Paquito? Ajá. Bien. Ahora sí pedimos de temprano, ¿ah? ¿Eh?
2: Ya.
1: Claro.
2: Espera, voy a traer abridor, ya.
1: ¡Qué abridor, Paco!
2: ¿Qué?
1: ¡Tapa esa vaina!
2: ¿Qué?
1: No, ahorita vamos a pedir maca, emoliente.
2: Y un combinado.
1: Claro, pues.
2: Maca y quinoa y leche.
1: Ahí. ¿Quiere mezclar la cosa? Ya, está bien, claro. Ya, muy bien.
2: Hoy saludo para toda la gente que a esta hora está tomando desayuno.
1: Qué rico.
2: Para ir a trabajar.
1: ¿No? ¿Cuánta gente se está moviendo a esta hora?
2: Sí.
1: Digamos una llovizna inusual en algunos distritos, no sé si en todos, ya, pero por ejemplo, Paquito, tú que estás en el límite Barranco y Surco, en esos dos distritos, al llegar por acá, porque tú vienes por tu cuenta, vienes en tu avión.
2: En tu scooter.
1: Ah, sí. Ya, ¿has sentido la llovizna, llovinado en la madrugada, algo mojadito en las pistas o todo?
2: En mi ruta todo bien.
1: Todo suave.
2: Sí, no hay
1: felizmente.
2: Sí, muy bien.
1: Sí. A ver. Tengo reporte de que en algunos distritos ha llovinado.
2: ¿Ah, sí?
1: Por ejemplo, aquí me dicen en Marte, en Plutón.
2: Okay.
1: Hay distritos que ha llovinado, en otros distritos no.
2: Así
1: coméntenos, por ejemplo, aquí en San Isidro, está relativamente seco todo. Sí, ha llovinado. Me comentan que también en Chorrillos, un poquito que ha agarruado. Ya en los distritos del sur, en San Juan de Miraflores también, en Lurín, Pachacamac, ya Villa El Salvador también ha llovinado un poco.
2: Mira.
1: No sé si al norte, a ver, cuéntenos, o en el Callao, los distritos que están cerca al mar.
2: Okay.
1: Coméntenos, por favor, si es que ha llovinado, y de paso nos dejan sus saluditos, ¿le parece?
2: ¿Pero así de simple o alguna intro?
1: Paquito, eres exigente. Entonces arrancamos. ¡Saludos
2: mañaneros! Es el 971-446-726.
1: Si van a mandarnos audios, Paquito.
2: Ya,
1: si nos van a mandar audios.
2: Okay.
1: A ver, una frasecita, una cosa.
2: Hoy es miércoles, 7 de octubre, se celebra algo.
1: Ya.
2: Mañana es feriado.
1: Ya, muy bien. Se siente el bochorno. Siente el bochorno, ¿cierto?
2: Anoche ha sido bochorno,
1: sí.
2: En serio.
1: Y obviamente en las mañanas siempre corre aire. Se siente, no sé, el friecito.
2: Como ahora, ¿no?
1: Ya, entonces ya, una sacudida. Una sacudida de bemba. Ya, hola, buenos días, ¿no? La Mega Mix, y saludos para tal. Ya, por favor, ya. Una sacudida de bemba, Paquito, ¿cómo es? Ahí está.
2: Saludos para toda la persona que ahora hasta ahora está escuchando en el hospital, tal.
1: Ahí está, listo, qué rico.
2: Okay.
1: Vamos entonces, manden sus audios al WhatsApp o si gustan su texto.
2: 971-446-726.
1: Tan rápido, Paco, aquí, ¿eh?
2: Sí, ¿no? 6 y 28 en la Mega Mix.
1: ¡Qué rapidísimo son acá, hermano!
2: Acá tengo un audio, a ver qué dice.
1: Dale, Paquito.
3: Buenos días, Lorito. Buenos días, Paquito. ¿Cómo estás, Chelo? Hoy aprovecho para saludar a mis mellizas, María Juana Santa Valeria, por su onomástico número 13, de parte de su papá, que las ama mucho. Yo escucho la Mega Mix, volvemos de todo.
2: Tocamos de todo.
1: Saludos, a ver, todos los días los escucho. Sí. Chicos, claro, agradeciendo a papá Dios, hoy nos preparamos para el feriado largo. Ahí está, Puente dice.
2: Puente.
1: Voy a tener mi reencuentro.
2: Uy, qué rico.
1: Saludos a los ex alumnos del Colegio Mundo Mejor.
2: Ah, reencuentro de colegio.
1: Olga Cato Sáenz. Ah, Olguita desde Trujillo, creo que es la que nos.
2: Olga
1: nos
2: Cato.
1: Nos trajo los alfajores ricos.
2: Oye,
1: es Olguita, un beso, mi Olga. Ahí está Olguita.
2: Hermosa Olguita, ¿no?
1: Qué linda. La próxima trae no mega camionada de alfajores.
2: Oye, rico esos alfajores.
1: Qué linda, mi Olguita. A ver.
2: Tengo audio.
1: Dale, Paquito.
2: Vamos.
4: Buenos días, Lorito, ¿qué tal?
2: Y el
4: buenos días, Paquito.
2: Buen día.
4: Yo escucho la Mega Mix. Tocamos de todo. Quiero mandarle un saludo para la empresa Corporación Marinesan. número uno en la industria. También un saludo para toda la gente de San Pedro de Surco.
2: San Pedro.
4: Para Tatán.
2: Tatán, ese Tatán. Un pillín
1: es Tatán. Saludos de cumpleaños a mi querido Logan, que cumple 6 añitos.
2: ¡Abrazo, Logan!
1: ¡Qué lindo! Todos los saludos vamos a ir en un ratito más. Recuerden la sacudida de Bemba. Ahí está. Se me cae todo hasta la ñanga.
2: Sí, sí, sí.
1: Saludos para todo mi marido. No, todo lo que quieras, pero todos los saludos que quieras. Total, tú lo haces especial.
2: Eso, eso.
1: Antes de empezar, porque mamá.
2: Todo lo sabe.
1: Seguimos. 6 y 3.

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0: 6:39.
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2: Una

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1: ¡Ay! ¡6!
2: Y 44 en la Mega Mix.
1: 49, Paco.
2: Ah, está bien,
1: sí, por favor.
2: Sorry.
1: Ya está tranquilo, la. Ya entiendo, la. Son 117, me Paco.
2: 18.
1: Ah, 18. Cara, me olvido, Paco. Son 118. Ya, ahorita toca la campana ahora del pañal.
2: Basura. Hoy en las redes, todo el mundo cuando hay transmisión dice, quiero verle a Paco, porque quiero ver si es cierto que es viejo, dice.
1: Se llevan una sorpresa que es más antiguo. Ya. Vamos un poquito con saludos y en un ratito más vamos a dar el ejemplo de cómo se juega porque mamá
2: todo lo sabe. 971-446-726, todos los saludos.
1: Tú, ahí está.
2: Tú haces que tu día sea especial.
1: ¡Ajá! ¡Epa!
2: Vamos con saludos.
1: A ver, dale, Paquito. ¿Tienes saludos?
3: Hola, Paquito. Hola, Lorito desplumado. Soy Cristian de Chiclayo aquí. Carro, Chiclayo también estaba llovinando, pero ya dejó de llovinar ya. Ojalá salga el solcito. Escucho a la Mega Mix, tocamos de todos. Saludos para mi esposita Catalina. Buen programa, muchacho. Lorito y Paquito.
2: Catalina.
1: A ver, saludos, Carlos Izaguirre.
2: Ajá.
1: Con la Universidad Silvestre. Se ha ido un poquito más allá.
2: Ah, sí.
1: Las ricas empanaditas. Mi tía Anita.
2: Se ha ido un poquito más allá.
1: Sí. Se corrió un poquito, mi tía.
2: Seguro había sereno.
1: Sí. Ah, no, acá está la costa, dice mi tía.
2: Ahí está más, la merluza.
1: Ahí está rayando los universitarios. Sí, bueno.
2: Claro.
1: Claro. Para Carlos Alberto y toda su familia, un abrazo, Carlos Alberto. A ver.
4: Lora, buenos días, Faquito. Acá en Barrios Altos no ha llovido, está seco. No,
2: está seco en mi rostro.
4: Un fuerte abrazo hasta el cielo a mi mamita Santos Longa Aguilar, que hoy cumple un mes más de su sucesivo fallecimiento. Y siempre recordamos y la tenemos en nuestra mente.
1: Eso. Qué lindo, hermoso. Eso sí, que nunca se vaya del corazón ni de la mente.
2: Siempre recordando.
1: A ver, aquí en Namecuseín, Alexito, solo meteoritos. Ahí está, Trujillo, Alexis, el chinito. Sí, Alexis. A ver, buenos días, Lorito, aquí en Mancha, a trabajar con mis cumpas.
2: ¿En Manchay?
1: Ahí está, o en Mancha, o sea, Mancha, ¿no?
2: Okay, yeah.
1: En grupo. Rivadeneira, Negra, Espinosa, con la bendición del Señor que nos guíe siempre, ya que somos conductores de rutas, full oyentes de la Mega Mix.
2: ¡Qué hermoso! Todos los conductores.
1: Eso, que papá Dios ahí los ilumine, ahí al volante, muchachos, un abrazo.
2: Que conectan todo el Perú.
1: ¡Epa!
5: Hola, Lorito lindo, ¿cómo estás? Buenos días.
1: Hola, mi reina.
5: Aquí de New Jersey, Ana. Aquí ya estamos ya con las temperaturas ya bajos, ya estamos sintiendo frío, ya estamos poniendo los sacos, la chalina, poquito.
2: Yo también estoy poniendo mi saco.
1: Ahí está. Sí, buen saco, Paquito, ¿ah? Buen saco,
2: saco de cemento.
1: Carmencita desde Trujillo.
2: Hermosa, Carmen.
1: Aquí en Trujillo amaneció lluvioso.
2: Ah, lluvioso.
1: Pero esperemos que mejore el clima conforme los minutos avancen.
2: Yeah.
1: Acá en Lima Norte, Caraballo, está lloviznando.
2: No.
1: Si dice, oye, pucha, que ahí está, mira, ve, mira cómo nos comentan, ¿ah? Edison, a ver, saludos Edison, en el norte chico, Sayán.
2: Sayán.
1: Ya está lloviendo un poquito. Qué raro acá en la lluvia. Ah. Sayán, de Sayán son las paltas, pues las paltas de Sayán.
2: Oh, ¿qué tal? Ah,
1: también, hermoso. Buen lugar.
2: Listo, un audio.
5: Hola, Lorito lindo.
2: Ya salió.
1: Ya salió mi reina.
2: Ah, bien, otro.
6: Frío. Aquí reportándose desde la playa de Conchán.
2: ¿Conchán?
6: Saludos para el restaurante Bruno del Turing y toda la gente ahí. Yo escucho la Mega Mix, tocamos de todo.
2: Solo se dice su cherry.
1: Del Turing. Aquí Wally de Zárate para su amigo Raúl y su hijo Tiaguito. Abrazos y besos. Gustavo Vilca de Villa El Salvador. Ahí está Villas People.
2: ¿Ya?
1: Mi querido Lorito, te mando un fuerte abrazo. Saludos de Martita y Milagros.
2: Sí.
1: Ya, Paquito.
2: Ya, señor.
1: Bien, en un ratito más vamos a seguir con saludos. ¿Te parece?
2: Dale, me parece.
1: Listo. Por favor, para nuestras nuevas oyentes, nuestras mamis, se viene el reality que alborota a todas.
2: Porque mamá
1: todo lo sabe. Vamos a hacer un ejemplo. Paquito, suelta la canción Ya, y nosotros obviamente tenemos que adivinar cómo se llama el nombre del grupo, ¿ya?
2: Claro.
1: Ese poquito, ese. Vale. ¡Ay!
2: Esto será los Rolling Stones, mira ya. La guitarrita.
1: No, ese Rolling Stones sí es bolero. Ay, ya, ya. Ay, ya. Estás equivocado un poquito.
2: Sorry.
1: Ah, no es la Police.
2: Ah, entonces. Este grupo será.
1: A ver. Bolero.
2: Bolero.
1: Los Panchos.
2: No. Yo sé quién es. No Los Panchos, es Giler.
1: No. Es un grupo.
2: Es un grupo.
1: Los Embajadores Criollos.
2: No,
1: el Grupo Kiss.
2: No.
1: Grupo 5.
2: No.
1: Paquito, entonces ya me doy. ¿Quién es?
2: Es un grupo que empieza con la M.
1: Con la M. Maná.
2: No. Los Moruno.
1: Ya, más o menos es así. Bueno, la mami sí lo sabe, nosotros estamos hasta las patas, ¿no? Entonces, mis reinas, atentas para jugar. Por favor, agréguenos al celular.
2: Al 971-446-726.
1: Listo, entonces, jugamos porque mamá...
2: todo lo sabe.
1: Ahí está, y las ganadoras se vienen el viernes. Aquí es el programa en vivo con nosotros.
2: ¡Qué hermoso, qué rico!
1: Jugamos, participamos, hacemos TikTok, tomamos desayunos. Y el show lo pone un artista invitado, ¡sorpresa! Todo esto aquí es...

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1: ¡Ay! Segunda hora del programa.
2: 7 de la mañana, 10 minutos.
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1: 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Bien, ahora sí, Paquito, nos vamos con el suceso llamado Porque Mamá Todo Lo Sabe. ¡Hala!
2: ¡Qué hermosa canción! Oye, Alejandra Guzmán, qué hermosa, sí.
1: Es Alejandra Guzmán, ¿ves? Es Alejandra Guzmán. Es Alejandra Guzmán. Claro, entonces... Paquito,
2: cuéntame, señor.
1: Vamos entonces a habilitar el celular.
2: El 971-446-726. Chicas, que canten las chicas.
1: A ver.
4: 971-446-726.
1: Las mañaneras. Ya están. Ya nos agregaron, ya nos agendaron.
2: Por favor.
1: Nos van a llamar a ese número mencionado, a ese celular. ¿De
2: 971-446-726.
1: Ya, muy bien. Listo. A ver, por favor, ¿tú qué opinas, Paquito? ¿Soltamos la canción para que adivinen el nombre del intérprete?
2: Soltamos...
1: O cuando sacamos la llamada.
2: ¿Qué te parece si soltamos un intro así de un segunditos nada
1: ya,
2: más?
1: Ya, un poquito.
2: ¿Te parece?
1: Esta es la canción. 3, 2, 1, va.

0: sí. Está fácil, ya. Nombre de la agrupación.
1: Ya, ahora.
2: Ok, ok.
0: Ya, nombre de la agrupación.
1: Ok, ok.
0: Listo, ahora sí, vamos a recibir.
1: 971-446-726.
0: La mami que atine, ya, que adivine, se viene el viernes aquí en la cabina de la Mami.
1: ¡Bravo!
0: Más allá de hacer juegos y todo eso, también se llevan sus premios.
1: ¡Qué
0: se
1: rico!
0: Llevan, claro, su mochilita de la Megamix, su vasote de la Megamix.
1: Accesorios de la
0: Megamix. Ahí está, claro, por favor. La vincha de la Megamix. La pañueleta de la Megamix.
1: Todo la Megamix.
0: Por favor. ¿Listo, bonito?
1: Listo, hermano.
0: ¡Qué rápido! ¿Eh?
1: ¡Alto!
0: Hola, buenos días.
1: Buongiorno.
0: Ahí está. Aló, buenos días.
1: No quiere hablar, llamado con 20 céntimos.
0: A ver. Hola, buenos días. Sí, es el canal, ¿no, Paquito?
1: Sí, sí, sí, sí, sí.
0: Hola, buenos días. Ahí está.
1: Sí, pero ha cortado.
0: Ahí, ahí, ahí. Ok, sí, okay. Sí. Listo.
1: Ahí está, ahí está.
0: Nombre de la grupa. A ver, otro. Hola, buenos días.
3: Buenos días, la Megamix.
0: Ahí estaba. Nos hacía sufrir. ¿Cuál es tu nombre, mi amor?
3: Marisol González.
0: ¡Marisol! ¿Cómo nos encanta esa canción?
3: Estamos con la movilidad con mis niños.
1: Ah, está manejando. Ah,
0: Marisol, nos encanta esa canción.
3: No,
0: que nos
3: canta.
0: Que nos canta 30 segundos. Qué bacán esa canción. ¿Te doy 30 segundos o te saco la conciencia sucia? Ya. Vamos, mi Marisol. Suéltala, Paquito. ¿Cómo va a ser? No, no, no, no, no, no. Es un grupo, sí. Es un grupo. Los.
3: Los
0: iracundos. Los
1: iracundos. Se confundió, pues, se confundió Lora. Los morrunos con los iracundos.
0: Acompúdeme, Paco. Marisol, este viernes te vienes con nosotros a la cabina de la Megamix.
1: ¡Qué hermoso!
0: Vas a salir premiada, ma. Eso es lo mínimo que podemos hacer por ti. Porque si fuera por nosotros, te agarramos la antena de la radio. Mi Marisol hermosa, quédate en interno para que te puedan explicar ya cuál es la ruta, cómo tienes que venir en avión, en avioneta. Ya te contamos en un ratito. Marisol, la radio que te alegra, te divierte, ¿cuál es?
3: La Megamix.
0: Estamos
3: de todo.
0: Tocamos
4: de todo.
0: ¡Una bulla, niños! ¡Una bulla!
1: ¡Vamos, niños! ¡Niños, griten!

7 y 18. 7 y 18.

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1: 7:25.
2: ¿Quiere un poquito?
1: 7:25.
2: Los muchachos, cálmanlos, por favor. Todavía que no aplaudan. Cuando tienen que ser, aplaudan. Okay. Estos son al revés, ¿no? Cuando no es, aplauden. Y cuando es, no aplauden. Ahí está. No, los otros que se ríen también por la pura, ¿no? Bueno. Ahora me parece un muchacho ahí que lo escucho por otro lado. ¿No? Ya, Paquito. Vamos entonces. Seguimos con el suceso llamado Porque mamá todo lo sabe. Ya. Listo, mis reinas, por favor, jugamos con mamá. No importa la edad, mis reinas, por favor. La idea es que participen.
1: ¿Sabes el título de la canción que voy a poner?
2: El nombre de la agrupación.
1: El nombre de la agrupación.
2: El nombre de la agrupación. Ahora, si de repente es muy difícil, ya vivamos con el título, ¿ya?
1: Claro, claro.
2: Ya, vamos entonces.
1: ¿Ya?
2: Paquito suelta la canción y ustedes tienen que adivinarla. Suéltala, Paquito, ¿listo?
1: La suelto.
2: ¡Ay!
1: ¡Ay, no!
2: ¡Ay!
1: ¡Ay, qué!
2: ¡Ay, qué rico! ¡Ah! ¿Cómo se llama este intérprete? Todo el mundo lo conoce. Oh. Es el papá de la salsa.
1: El papá de la salsa.
2: Ya.
1: Ah, ya sé quién.
2: Qué bacana.
1: Oscar de León.
2: ¿Ah?
1: Oscar de León.
2: No, no confunda, Paquito. Ay, no asuste a mis reinas. Okay, ¿ah?
1: Okay.
2: Vamos, mis reinas.
1: 971-446-726.
2: Que cante un poquito para yo.
1: Dale.
2: Que cante
1: dale.
2: Mi tío.

0: ¿Ya está?
1: Ya.
0: Hola, buenos días.
1: Se desanimó.
0: Hola, buenos días.
2: Estás tranquila.
0: Lo mereces.
2: Siempre fuiste bien.
1: La Mega Mix tocamos ya. Todo.
0: Sí, si es un poquito complicado el nombre, el intérprete también no vale el título, ¿no?
1: Por favor, por favor.
0: Papá de la salsa, pues.
1: Todo el mundo está que te escribe, hay que llamar.
0: Sí. Llamen al celular, no escriban. Llamen. Hola, buenos días.
3: Hola.
0: Hola, hola. Ahí está. ¿Cuál es tu nombre, mi reina hermosa?
3: Marilú.
1: Marilú.
0: Marilú, Marilú. ¿De qué distrito, Marilú?
3: Villa El Salvador.
0: Villa El Salvador, Marilú. Está asustada, creo, Marilú. Ya, Marilú.
3: Hola.
0: Suelta la canción, Paquito, por favor.
1: Por favor, uno, dos, tres.
0: ¿Quién la canta, Marilú? ¿Quién?
3: Frankie Ruiz.
0: Frankie Ruiz. Claro, Frankie no es Franco. Franco Ruiz.
1: Franklin tampoco.
0: Frankie Ruiz.
3: Frankie Ruiz.
0: Marilú, este viernes te vienes aquí a la cabina de la Mega Mix.
1: ¡Bravo!
0: ¡Bravo! Marilú, el viernes vas a venir. ¿Podrás estar con nosotros o, bueno, pides permiso de todos modos para estar entre 8 y 10 de la mañana? ¿Es posible que nos acompañes el viernes?
3: Sí.
0: Ah. Sí, entonces te esperamos, Marilú.
3: Sí.
0: Marilú, Marilú, Marilú, Marilú.
1: Pásame
0: ahí
1: la M.
0: Está, María. Pásame la M.
1: M.
0: Pásame la. Ay, nomás. Marilú.
3: Pásame la R.
0: Pásame la R. Marilú, te esperamos el viernes aquí en las instalaciones de la radio. No nos vayas a colgar para indicarte cómo llegar, ¿ya?
3: Ya, ok, gracias.
0: Es importante que tengas helicóptero, ¿ya?
3: Sí, tengo dos.
0: ¡Ah! Sí. Marilú, la radio que te alegra, te divierte, ¿cuál es? ¿Qué radio?

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0: 41.
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0: Me vuelvo loco, Paquito, ¿ah?
1: Qué hermosa canción,
0: ¿no? Qué lindo, júrame, mi amor.
1: Oye.
0: Pasan dos meses, ¿eh?
1: ¿Qué?
0: Ven acá.
1: Oye, pero me dijiste que me estás jurando que me amabas.
0: ¿Hace cuánto tiempo fue eso?
1: Hace dos meses, tres
0: ya,
1: meses.
0: Ya, pues, dos meses, ya pasaron ya.
1: Pero...
0: No, no, déjame un ratito porque me voy al telo.
1: Pero me juraste amor eterno.
0: ¿Ah?
1: Pero me juraste amor eterno.
0: ¿Hace dos meses?
1: Sí.
0: Ya, pero estamos en otro tiempo.
1: Pero me dijiste que nunca me ibas a dejar.
0: ¿Hace cuánto?
1: Hace dos meses.
0: Ya pasó dos meses, ahora ya tomas otro tiempo.
2: ¿Cómo es, no?
0: Qué linda, linda. ¿Ese júrame o...?
1: Si te vas, ¿qué haré?
0: ¡Qué linda!
1: Eso también me prometiste, si te vas, ¿qué haré?
0: Si te vas, ¿qué haré? No puedo retenerte.
1: Ay. Oye, qué buena época, ¿no?
0: Qué linda.
1: Qué linda canción. ¡Aún! Oye, tú eres loro, no eres...
0: Ay, perdón.
1: No eres lobo.
0: Es que es lobo. ¡Au!
1: Cruz... Ay, lo...

0: hermosa.
1: 7:49 en la Mega Mix.
2: Un beso para todas nuestras reinas quienes participan desde muy temprano con nosotros en Porque Mamá
1: Todo lo sabe.
2: Que siempre la preocupación de mamá es el tema para lavar la ropa y todo eso, que el detergente, que, oye, mírala, vigila la lavadora, por favor, ya. Sí, a los 20 minutos que queden ahí le echa el suavizante, sí, ¿cierto? 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
2: 7:49 minutos, ya llegó el momento.
1: Ah, no. No me digas.
2: De enlazarnos con la Policía Nacional del Perú. Tú sabes, la Policía Nacional tiene los elementos como para alguna forma orientarnos, guiarnos con el tema del tráfico, por dónde ir, por dónde no ir.
1: Tiene la precisa.
2: Ahí está, no. Geolocalizadores, su gente está en el campo, está en la cancha, está manejando el tráfico, el tránsito, y obviamente para que también nos recomienden, nos orienten y nos guíen. La Policía Nacional del Perú, a través del suboficial Anthony Vega, que lo tenemos ya enlazado, Paquito.
1: Ya lo tenemos enlazado.
2: Obviamente, nos va a comentar todo lo que sucede en las calles. Y como les dije, recomendaciones, detalles. Y recordar qué faltas no debemos cometer. Y también con los multones que se nos vienen de suceder.
1: ¡No!
2: ¡Anthony Vega! ¡Buenos días! ¡Bienvenido!
3: ¡Gracias! Mi querido Alex, Lora, Paquito, Sakirai y todo el equipo, el Chemo, Felipe. Qué bueno conversar con ustedes a esta hora de la mañana y sobre todo pues con lo que respecta a nuestro despacho a través de la Mega Mix. Tocamos de todo. Hemos venido a poner orden en esa cabina, caramba.
2: También va a venir orden. Sí. Por favor, Anthony, justo estaba necesitando por una azafata.
3: Documento, no sé qué Paquito hace con ese fotoche colgado en el cuello.
2: No, ese fotoche de la empresa.
1: Por favor.
2: Sí.
3: Ay. Un poco más. Y se cuelga un limón este señor.
2: Sí, ese Felipe.
3: Qué bonito conversar con ustedes, amigos. De verdad, bastante armonía a esta hora de la mañana. Respecto al tráfico, les comento rapidísimo. Atención, nos vamos ya con el detalle del reporte del tráfico. Alrededores de la Plaza Grau, apertura, atención, la vía expresa del Paseo de la República en dirección al Jirón Carabaya, se presenta una circulación semicargada. Por otro punto, San Martín de Porres, Distrito Santo de Lima, intersección de José Granda con Panamericana Norte, parte baja, se observa que los vehículos avanzan pausadamente. Y, por supuesto, señora, señor, un poco de paciencia, ya vamos llegando a la chamba. Atención, surco, ampliación de la avenida Paseo de la República, altura de la avenida Los Próceres, la presencia de vehículos es cargada. Y finalizo, en Puente Piedra, al norte de Lima, Panamericana Norte, altura de la Escuela de Policía, el tránsito rumbo al sur es cargado. Ayer les escuché sobre el claxon que mucho es usado por los conductores. Atención, la Policía Nacional les recuerda sobre el uso del claxon. Debe emplearse solo como señal acústica de alerta. Está prohibido, así es, tocarlo para apurar el tráfico o llamar pasajeros. Esto para los amigos colectiveros, los microbuseros. Evite la multa, que es de 220 soles. No se diga más. Hasta aquí en el programa A Mil por Lora, con Alex Lora, con Paquito, el Chemo y Felipe. Hemos presentado el reporte del tráfico desde la Dirección de Comunicación e Imagen Institucional de la Policía Nacional, en coordinación con la Dirección de Tránsito. Fuerte abrazo para todos. Anthony Vega pone primera y nos vamos, Perú.
2: Gracias, mi querido Anthony. Anthony Vega, muchas gracias, y a toda la Policía Nacional del Perú. Parece un equipazo nosotros,
1: sí,
2: ¿no?
1: Sí,
2: bueno, no somos muchos. Más bien, años sí hay muchos acá juntos, ¿no?
1: Claro.
2: Felipe, Paco, Coco, y el loro. ¡Este es!

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1: 8 y 7.

8 y 10. ¡Caleños!

0: 13.
1: Tercera hora del programa. Estamos a 1000
2: por lora por la número 1 Radio La Mega Mix.
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1: Ahí está, ahí, ya no más, ¿eh? Bueno, te quedé más cargosazo, ahí, hermano. 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
1: Hasta que déjame hablar, ay, por favor. 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
1: Hasta que cuando me dejas hablar.
3: Ya, bueno, ya,
1: Fly, ¿qué podemos hacer? 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
4: Ya.
1: Evento exclusivo para mayores de 18 años.
4: Yo voy a ese evento, ¿eh?
1: No, bueno, tú tienes 118, estás recontra invitado.
4: Aparte, está cerca de mi casa.
1: Ahí está, ahí está.
4: Y,
1: ahí
4: voy,
1: está,
4: y aprovecho con un pata para pagar 2 por 1. Ya está.
1: Bien. A través de. A esta hora de la mañana, 8:16, en la Mega Mix, ya le hago llegar mi solidaridad con mis grandes hermanos Felipe, Paquito, ya con ustedes dos, y que evidentemente tengo que, y con toda mi gente de peso, ¿sí?, que de alguna forma escucha la radio, porque hemos visto un sinnúmero de episodios de maltrato hacia los adultos mayores.
4: ¡No!
1: Más allá, esto no es una broma, pero esto es verdad.
4: Uy.
1: Esto es real. Entonces, no sé si recuerdan el audio donde se escuchan los gritos de dolor de un anciano al ser golpeado por quien sería su hijo. Causa mucha pena, tristeza.

0: lamentable. Ya esta población vulnerable de adultos mayores está expuesta a maltratos físicos, psicológicos, muchas veces ejercidos por parientes que asumen su cuidado sin los conocimientos necesarios, que reaccionan con violencia ante cualquier desacuerdo. Los ancianos, los abuelos sufren y sienten frustración porque en su juventud dieron todo para proteger a los suyos, y cuando digamos los papeles se invierten, reciben maltrato.
1: Qué fuerte.
0: ¿Es la verdad? Sí, la verdad, esto es real. Otra transgresión es el trato negligente, que implica privarlos de alimentos, medicamentos o atención médica. Otro tema, el maltrato de algunos familiares hacia los adultos mayores ocurre principalmente por la sobrecarga del cuidador, la dependencia física o económica del abuelo y los prejuicios o falta de respeto hacia la vejez.
1: Wow.
0: Eso es, la falta de respeto. Aquí indican los especialistas que es necesario atender en casa al adulto mayor por turnos y que la carga no caiga en una sola persona. Es, digamos, clave velar por su alimentación, asegurarse de que tome sus medicamentos, esté hidratado, duerma lo suficiente, etcétera, etcétera, etcétera. El Ministerio de la Mujer y Poblaciones Vulnerables, hasta el momento este registro que me han enviado, ha atendido 2.903 casos de violencia contra adultos mayores a nivel nacional. O sea, casi 3.000 casos denunciados. Y los que no se han denunciado son mucho más. Son muchos más.
1: Qué triste, ¿no? Y delicado a la vez, ¿no?
0: Sí,
1: ¿no?
0: Pero quienes vieron por nosotros, quienes hasta el momento, o sea,
1: vieron todo.
0: ¿Por
1: ¿no?
0: qué esa desidia?
2: ¿Qué?
0: No, porque esa falta de compromiso. Y es el tema de lo que veníamos hablando, que los jóvenes de hoy en día ya no respetan a los adultos.
1: No hay respeto.
0: No hay respeto. Piensan que lo saben todo, creen que, oye, se van a comer el mundo y que ya no tienen más que aprender.
1: Se creen dueños del mundo.
0: Sí, no. Y cuando están totalmente equivocados, porque todavía la cosa, pues ellos están recién...
1: En pañales.
0: No quise decirlo, pero claro. En que lo digas, Paquito, tú, y justo claro. Hablando de pañales. Entonces, así te haga la broma, Paquito, claro. pero esto sí nos indigna mucho. A mí me indigna y me da frustración.
1: A mí también me indigna,
0: sí,
1: claro.
0: No es así, Paco.
1: No es así, hermano, no es Paquito. Así, no, por favor.
0: No, por favor. Ya le toca, por favor, ahorita ahorita tengo que darle su compota a Felipe y a Paquito.

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0: 8:42.
1: Esta canción Paquito se le dedica a todas sus colágenos.
2: Así.
1: Mi niña, por siempre te voy a amar.
2: Mamá.
1: ¡Salserín! Qué rica época de Salserín, la salsa juvenil, una locura, ¿no?
2: ¿Qué hacías en aquellos años?
1: Bueno, yo recién había nacido, tú sabes.
2: Ah, ya, recién nacido.
1: Paco, ¿tú por lo menos cuántos años tendrías ahí cuando Salserín?
2: Era niño también.
1: ¿Ah?
2: Era niño también.
1: ¿Eras tú niño?
2: Estaba aprendiendo a bailar esas canciones, de verdad que sí.
1: Bueno, hasta ahora te crees niño, ¿no? No, Salserín. Es la época de Cervantes y Florentino, ¿no?
2: Por favor.
1: Qué claro. Linda época, ¿no?
2: Claro.
1: Esta canción se llama
2: Un amor como el nuestro.
1: A ver, ¿cuántos éxitos y las fanáticas gritan de sol a sol? No importa. Un amor como el nuestro. Mi gran amor.
2: Claro. No importa, ¿no? No importa.
1: Sí, no importa. Qué linda.
2: Yo sin ti.
1: Yo sin ti.
2: Bella ladrona.
1: Bella ladrona. Qué lindo Salserín, ¿eh? A ver,
2: Bebé Salsero.
1: Bebé Salsero, ¿no?
2: Qué buena.
1: Ahí está. Romántico cantante paquetero.
2: Él es algo de Oscar de León.
1: Claro, ese es Tonito, pues.
2: Bebé Salsero.
1: Tonito. Todos decían Toñito, pero es Tonito.
2: ¿Ese sobrino, su nieto?
1: El nieto de Oscar de León.
2: Oscar de León, ¿no?
1: Claro. No. El chato, ya está grande de edad porque sigue en la misma talla. Ese Tonito tiene 1.25 m.
2: Hace poco estaba acá en Perú, ¿no?
1: Sin tabas tenía 1.05 m.
2: Ah, era profundo las tabas.
1: Sí, ese chato, pucha. El del Bebé Salsero, pues. A ver. Vamos a habilitar el WhatsApp para ver qué canción es su favorita de Salserín para los oyentes. ¿Ya, Paquito?
2: 971-446-726.
1: A ver, vamos a ver, ¿ya? Si ahorita estamos ya a puertas de elegir la canción más consumida, la canción que identifica más a los peruanos de Salserín, ¿cuál ganaría?
2: Allá.
1: Ustedes lo deciden a través del WhatsApp.
2: 971-446-726.
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1: 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El escuadrón de la Mega Mix estará en el mercado mañana.
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2: ¡Qué hermoso!
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2: ¡Oh!
1: A ver, vamos, la pregunta es, si tuviéramos que elegir cuál es la canción más emblemática para todos los peruanos de Salserín, ¿cuál sería?
2: Ah, para ti, Lorenzo, ¿cuál sería?
1: Pucha, yo tengo varios, pero para mí, por ejemplo, no importa, en primer lugar.
2: Para mí esta, de sol a sol.
1: De sol a sol.
2: Para mí.
1: Qué lindo,
2: claro,
1: ¿no?
2: Claro.
1: A ver, abramos micrófono mientras llegan los mensajes. Hasta quiero mandar un saludo. ¿Qué saludo? Vamos, dígame. Que, por favor, Panchito, DJ Pancho, la seguridad de la Mega Mix. Don Gato y su pandilla. También Kevin, ya, el productor del área digital. Kevin, para ti, ¿cuál sería el éxito? Para ti, a tu gusto.
3: Yo sin ti.
2: Yo sin ti.
1: Punto para yo sin ti. Pancho, mi querido Pancho, por favor.
4: Un amor como el nuestro.
1: ¡Hala, me agarra!
2: Un amor como el nuestro.
1: Bueno, hay opiniones divididas, ¿ah? Paquito dice sol a sol, yo no importa. Tú, Kevin.
3: Vale. Igual que tú.
1: ¿También no importa?
3: Sí, claro.
1: No, tú has dicho otra. No has dicho otra, ¿no?
4: Dijiste otra.
3: Esa,
1: ¿no? Y
4: un amor como el nuestro.
1: Y un amor como el nuestro.
2: Está sonando.
1: Vamos a ver. 971-446-726, Paquito. A ver, vamos a ver.
2: Hay una llamada, ¿qué dice?
1: Aquí, hasta llamada hay.
2: Ahí vamos.
1: Hola, buenos días.
2: Hola. Buongiorno.
1: Ahí está. Aló, buenos días.
5: Aló, buenos días.
1: Hola, mi rey. Salserín, a ti, la canción que más te gusta, por favor, ¿cuál sería?
5: Un amor como el nuestro.
1: ¡Ah! Un amor como el nuestro.
2: Está sonando.
1: Un amor como el nuestro. Ahí está, qué linda.
2: Gracias.
1: Ahí está. Mi canción se llama... A ver, ya, el reloj. Esta es otra.
2: Ese es los Panchos.
1: El reloj no marque. Este creo que es los iracundos, Dalton Cruz, ¿no?
2: Pasteles verde.
1: Ah, los pasteles verde. Ya están azules ya. Y acá está el Salserín. Y acá de Yo Sin Ti. De Salserín, una fan enamorada de la época de Servando y Florentino. Sí, Servando, ¿cierto? Es otra cosa, ¿no? Ahí lo tengo. Para mí, un amor como el nuestro.
2: Oye.
1: Ya está. Ahí está.
2: ¿Qué rayo, un amor como el nuestro?
1: Yo Sin Ti. ¡Vamos, votaciones! ¡Se acaba!
2: 971-446-726.
1: Arrepentida, adolescentes, oye. Ya está. De sol a sol.
2: De sol a sol.
1: Ya, de sol en sol.
2: Uy, uy.

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3: Y 48.

8 y 50.

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1: Paquito, tú eres un empresario de polendas. Ahí tenemos que estar de todas maneras, ¿ah?
2: ¿De polendas?
1: Claro, eso es bravo.
2: Esa
1: ¿no?
2: frase, hermano.
1: Claro.
2: 8:57 en la Mega Mix.
1: Esa palabra es solo de grandes,
2: sí,
1: nomás.
2: Sí, sí, claro.
1: Se me la acaba de enseñar DJ Pancho.
2: Okay. De polendas.
1: Sí, sí. Con la justa habla hola. A ver, Pancho. Bien, así que vamos a estar de todas maneras ahí. Ah, justo con Don Gato, también con Don Gato y su pandilla. Una super empresa, Don Gato, gracias. ¿Ah? Ahora sí, a las 8:56 nos enlazamos con nuestro caserito Jorgito Barnett. 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
3: 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Y los ricos y deliciosos mariscos, incluyendo el langostino, 25 soles el kilo. ¡Ojo! 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Las verduras se mantienen, la cebolla 3 soles 50, el tomate 4 soles, la zanahoria 3 soles, las alverjitas han subido de precio porque están a 6 soles 50, los limones 3 soles 50, mientras que el atado de beterraga entre 5 soles, el oyuquito, para los que el día de hoy van a ser el rico oyuquito, está en 2 soles 50, 3 soles el rico oyuquito en el Mercado Santa Rosa, mi querido.
2: Dale, dale.
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1: 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Hoy más que nunca, la clave es caminar un poquito más.
2: Buscar precios.
1: Exacto, si no estamos complicados, ¿dónde está más barato? Ahí es.
2: Buscando.
1: Un poquito.
2: Buscando, hermano. Ay, no compres al primero.

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1: ¡Ay, ay, ay!
2: 9:17.
1: ¡Qué rica voz, ¿ah? No digo el cantante.
2: Cierro todos los asteriscos.
1: Acaban de llegar las mañaneras, Paquito.
2: ¿Ah, sí? Ah.

0: mencionan la fiebre musical denominada BTS. Estos chicos coreanos que ya no son tan chicos porque ya están ya un poquito más grandecitos, ¿verdad?
1: Una consulta, mi querido Lorenzo.
0: Ay, Paquito.
1: ¿Qué dicen BTS?
0: BTS. Ah, ¿qué significa BTS?
1: ¿Qué significa BTS? Pregunto nomás
0: para saber. A ver, no, pero si lo digo nos funan acá en el programa. BTS es una agrupación juvenil coreana.
1: ¿Ya?
0: Ya, que se puso en boga hace algunos años atrás y hoy están en su primer día de concierto.
1: Hoy día,
0: lo ¿no? que pasa es que van a tener, tanto ha sido el éxito de esta agrupación, que van a tener 3 días de concierto.
1: ¡Tres días!
0: ¿Y tú qué opinas? Yo obviamente estoy viendo, es una fiebre definitivamente, la gente pernota en las calles, ¿ya? Están ingresando desde ahorita al estadio, una cosa espectacular. Entonces, BTS, pues se puede considerar, muchachos, que es una fiebre musical.
1: ¡Sí!
0: ¡Claro! Sí. Ahí está. Ahora sí ya lo tengo, Paquito. BTS significa originalmente Bangtan.
1: ¿Ya?
0: Son John Dan.
1: Ah, sí, Son John Dan.
0: Sí, algo así. ¿Y qué significa en castellano?
1: ¿Qué significa en castellano?
0: No sé mucho. En español es de Boy Scouts.
1: ¿Ah, sí?
0: Son los Boy Scouts, pues, por favor, a prueba de balas.
1: Ah, los Boy Scouts.
0: En castellano significa Boy Scouts a prueba de balas.
1: Man,
0: ahí está, BTS.
1: BTS.
0: Ya está. ¿O ustedes qué pensaban que era? ¿Significaba otra cosa?
1: Yo pensaba que era
0: BTS con
1: B grande. Bolsa de tanque soluble. No es así.
0: No.
1: Pensaba que era algo así.
0: No.
1: Kevin tiene otra.
0: No, yo pensé que era bolsa para todos los sábados.
1: ¿Y tú qué pensaste, Pancho?
2: Lo mismo.
0: Lo mismo. Kevin, ya después me explicas. Entonces, de una vez, ¿qué nos explican?
1: Ajá.
0: Vamos entonces, ¿qué nos cuenta la gente a través del WhatsApp?
1: El 971-446-726.
0: ¡Fiebre las mías! ¡Fiebre las mías!
1: Oh,
0: la fiebre. Menudo. Servando y Florentino.
1: ¡Claro!
0: ¿Tú, Pancho?
2: Yo soy de la generación un poquito más del reggaetón también, ¿no?
0: Del reggaetón.
2: Sí, Daddy Yankee, claro.
0: Don Omar,
2: claro. Wisin y Yandel, Alexis y Fido.
0: Qué rica fiebre, 2005.
2: Claro. ¿Tú, Paquito?
1: Yo, por ejemplo, los destellos. Oye, ¿por qué te ríes? Pero está bien,
0: los destellos.
1: Oye, te burla, Pancho, te burla.
2: No, ¿qué te burla?
0: Claro, los destellos.
2: ¿De qué año más o menos que yo no nacía todavía en ese tiempo?
0: Los destellos son ochenteros.
1: Sí. No nací ahí, está basura.
2: Soy el 95, ve. Soy el 95.
0: Un poquito de los mirlos para abajo. Claro. ¿Te acuerdas de tu fiebre en los compadres? Paquito, claro, era claro, bravo, ¿no?
1: Claro.
0: ¡Fiebre la mía, pues! A ver, ¿qué opinen otra vez a través del WhatsApp?
1: 971-446-726. Claro.
0: Este era una, digamos, una especie de, digamos, de la cumbia elegante.
1: Ya.
0: Oh. Se llamaba la cumbia elegante de los destellos.
2: Ay, ay,
0: sí,
2: ay.
0: Se, la gente tenía que ir bien vestida, o sea, no es que tú vayas en gorrito, así como andas tú.
1: Me ha dicho
2: cualquier cosa.
0: Y eso mi viejo me cuenta, pues todos iban en camisita.
1: Ah, por eso la cumbia elegante.
0: Claro, y todos iban bien elegantes. Y para bailar tenías que pedir permiso a la mamá 3 días de anticipación.
2: Man. No, ¿en serio? Estaba vacilando, ¿en serio?
0: En serio, así era. Luz blanca.
1: Anda.
0: La cumbia elegante, pues.
1: Pero
0: era una fiebre, ¿ah?
1: ¿Y por qué también lo decían la cumbia psicodélica? Pregunto, el mapa sabe.
0: La psicodélica venía la impuso los mirlos, por ejemplo, de la selva.
1: ¿Ya?
0: De la selva, llena de colores. Pues, ¿no?
2: Wow, claro.
1: Ah, por eso.
0: El atuendo era bien colorido.
1: Yeah.
0: Sí.
2: Ah, qué chévere, ¿eh?
0: Y los mirlos, miras hasta ahora. Wow,
1: ahora en los mirlos es del mundo.
0: Son una locura.
1: Oye, qué loco.
0: Son una locura, cómo los extranjeros adoran.
1: Oye, qué loco.
0: Por lo mismo, lo exótico que se ve desde las camisas, los zapatos, y cuando hacen su música, la guitarrita, y hacen su ambiente ahí, los mirlos es una locura.
1: No le mires cuando dices ambiente.
0: Sí. Ahí está. Fiebre en las mías, ¿ah? Claro, pues. Aquí está el otro, mira, a ver, amor a primera vista, vivo en el limbo. Ahí está, y están opinando a través del WhatsApp, Paquito, ¿ah?
1: El 971-446-726.
0: Ahí está mi gente, ahí está. Gente. Yo la fiebre salserín, la salsa juvenil.
2: Claro. ¿Los adolescentes?
0: Adolescentes, salserín. Ahí estaban, Salsa Kids.
1: Salsa Kids también, ¿no?
0: Salsa Kids.
1: Claro.
0: Pasión Juvenil.
1: Pasión.
0: Y a la par también empezaron acá. La fiebre, claro. Joven Sensación.
2: Claro.
0: ¿Qué será de mí?
2: Por favor.
0: Claro. Entonces, esa fiebre juvenil.

0: Después, obviamente, ya empezó ya la fiebre de la cumbia, de la tecnocumbia. Ah. También tecnocumbia juvenil.
1: Ay, ay, ay.
0: ¿Quiénes aparecieron ahí? Escándalo.
1: Escándalo, escándalo.
0: ¿Ustedes se acuerdan del grupo Tornado?
2: Claro.
0: Hasta que Tornado también cambian de nombre. Tornado, Trueno, Relámpago, Meteorito, Arcoíris, no sé, cambian de nombre cada mes.
1: ¿En Tornado quién estaba?
3: ¡Ey, nena!
0: Tommy Portugal.
1: Tony Portugal, ¿no?
0: Tommy Portugal. Sí, claro.
1: ¿Tommy o Tony?
0: Tommy.
1: Tommy, ¿no? Tommy.
0: Así como los polos que uso, Paquito.
1: Tommy. Mira, ¿eso te regaló Tommy?
0: Y mira, claro. Ah, y mira el polo que tiene Pancho. Yes. Ese no es con M, con N. Tony. Tony, su antiguo jefe. ¡Fiebre las mías! ¿Se puede sacar a este audio, Paquito?
1: Claro.
0: Si quiere, bacán, ¿ah? Para ver que nos comenten, a ver.
1: ¿Qué dice? 971-446.
0: Menudo también fue una fiebre.
1: Menudito.
0: Menudo también fue una fiebre.
1: A ver, ¿qué dice este audio?
0: A ver.
4: Hola, Lorito. Hola, Paquito.
1: Hola, joven. ¿Cómo
4: este? La fiebre, menudo, que la viví, Lorito. Menudo.
1: Menudito.
4: Y una fiebre que quise vivirla fue de Michael Jackson, pero nunca vino el rey del pop en el Estadio Nacional.
0: La fiebre.
4: Éxito, chicos, bendiciones.
0: El fenómeno Michael Jackson, pues.
1: Nunca llegó, ¿no?
0: Sí,
1: ¿no?
0: Nunca llegó.
1: ¿Nunca vino al Perú?
0: Nunca. Sí. Porque se vocía, pues, le que, oye, que el terrorismo y todo.
1: Ah, para esos tiempos, ¿no?
0: Entonces, yo quiero ir a Perú.
1: ¿Qué dijo? ¿Qué?
0: ¿Cómo? Se vino. Me querer ir a Perú a los niños. Entonces llega y en medio camino se dio la vuelta.
3: Hay un niño gordito que se llama Pancho, quería verle. Sí.
5: Hola, Alex. Radio La Mega Mixta, estamos de todo. De Salserillo quiere el tema Entre tú y yo.
0: Ah, qué linda Salserina. Claro. Mira, Andreita Ventanilla dice: la fiebre a Che Bahía.
1: ¡Ah, sí! ¡Claro!
6: La de Salamán y
0: Claro, a Che Bahía.
1: ¿Qué año fue el Axe más o menos?
0: Fiebre 2002, más o menos.
1: 2002.
0: Sí, 2002,
1: ¿no?
0: 2003. Yeah. Duró como 3, 4 más años.
1: Sí, yo quiero bailar en Acapulco, ¿te acuerdas?
0: Claro. Che Bahía.
1: Hay un audio.
7: Narito Tobogán, buenos días. Paquito Sakirai, tiene más. Alias Pacosaurio, el mejor DJ del Perú.
1: Ya, tranquilo.
0: Ah, está bien.
7: Pucha,
0: está
7: acá
0: bien.
7: En Trujillo se le extrañaba la fiebre de Tongo. Nunca llegó Tongo a Trujillo.
1: Nunca llegó Tongo.
0: Tongo podría decirse que también fue un fenómeno, ¿eh? El Tongo.
1: Tongo, ¿qué dirías tú, Tongo?
0: ¡Aló! ¡Ay, qué pituja! ¡Que me hallaste en el cielo!
1: Tonguito, descanse en paz, Tonguito, ¿no?
0: Bien.
1: ¿No?
0: Opinen, por favor, a través de WhatsApp.
1: 971-446-726.
0: WhatsApp, Paquito, ¿cuál es?
1: 971-446-726.
0: Fiebre las tuyas, qué fiebre musicales, qué fenómenos musicales, qué agrupaciones. Ya se hicieron famosas aquí en el Perú. Y lo gozaste y lo disfrutaste.
1: Ahora que llega BTS, ¿no?
0: Ahí está. ¿No? Claro, por eso fueron juegos BTS. ¿Te gusta BTS, Pancho?
1: Sí, Wantan.
0: Wantan. Wantan. ¿Qué significa eso?
1: No sé, pero suena bien. Suena bacán.
0: Suena bien.
1: Pues sí, Wantan. Tan. Ah, Wantan.
0: Tan gordo.

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0: Y eso es.

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1: Fiebre la de mis tiempos, Paco.
2: ¿Cómo hacer qué?
1: Pancho. Por ejemplo, ¿fue una fiebre la cereje en las quechua o no?
2: Claro.
1: Hasta sus pasitos. A ver, eso.
2: Ay, qué rico paso el Paco.
3: A ver, poquito. Ay, ay, ¿quién hizo?
2: ¿Sabes o no? Es que Lora me enseñó.
1: Ay,
2: me enseñó también otro paso esta.
1: A ver, esta. La Macarena. Fiebre la de

0: tres días.
1: Pero di, chico, cante, ya está. Di, cante nada más. Chico, sí. Cante.
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1: Dale.
2: Una
1: hermano.
2: Maravilla. Fiebre, la de mis tiempos.
1: El general.
2: También fue una.
3: El general.
2: Acá me escribe un poquito y me dice, la fiebre que yo me quedo es la salsa sensual.
1: Salsa sensual.
2: La época de la salsa sensual.
1: Obvio, obvio, ¿no? Esas épocas tan...
2: Sí.
1: ¿No? Bien, hermano.
2: Qué
1: bien.
2: Bacán, ¿ah? ¿Eh?
1: ¿Dónde estabas tú con la salsa sensual?
2: La salsa... No, yo no existía todavía.
1: Ah, no existía todavía. No nacía.
2: Oye, ¿qué pasa, macho? ¿Qué te ríes, tío?
1: Burlón, ¿eh, no?
2: Sí. Está casi no esa.
1: No nacía como locutor, sí, dice.
2: Nada. Hay otra fiebre, RBD.
4: Claro. Con la corbatita roja, el saquito rojo y
2: la camisita blanca, pues claro.
1: ¿Qué quiere decir en rebelde? RBD. Así.
4: ¿Qué tiene, Paco?
1: Sí. Ahí está, canta, Lorenzo.
5: Te dejo de pensar.
1: Canta, pues, Lorenzo.
2: RBD significa roban y son babosos, devuelven.
1: Ah, yo pensé que era Radio del Salvador.
2: Yeah.
1: ¿Ah? Pensé que era Radio del Salvador.
2: No, es no B.
1: Tiene,
2: B.
1: Ah, no tiene nada que ver, ¿no?
2: Y la B.
1: Por baboso.
2: Ahora voy a decir, roban varios.
1: Sí.
2: No, pero es con V, claro, que tiene plata, habla como quiere. ¿Qué tal es? Las épocas son las de mis tiempos. Sí. Aquí dice Kudai.
1: Kudai. Es una buena banda.
4: Es una buena banda. Sí,
2: pero
4: sí,
2: no fue una fiebre,
1: muy,
2: ¿no?
1: No, es la música, pero muy buena.
4: Tú
1: banda.
4: Un tiempito,
1: sí,
4: nomás.
1: Sí. Pero muy buena banda, sí. Sí.
2: Mira, dice aquí en Trujillo, en la época de los 90 se escuchaba Armonía 10, Tony Rosado, mira esa fiebre, ¿ah?
1: Ah, oye, también la época de la tecnocumbia, toda esa época,
2: la
1: ¿no?
2: Cumbia, la cumbia, la cumbia, la cumbia, sí, pues la tecnocumbia, y más atrás viene la cumbia, pues, Agua Marina, claro. Armonía 10, la cumbia, pues esa cumbia
1: Néctar. Brava,
2: ¿no? Néctar. ¿Qué tal es cumbias, ah? Qué bacán. Esa fiebre, pues. Ay, ey. Hay otro, a ver, mira, la fiebre de mis tiempos, los cuentos de la cripta. Esa sí es mi fiebre.
1: ¿Ese es tu tiempo, Lorenzo?
2: Aprovechando la coyuntura de BTS, pero ahorita, los cuentos de la cripta. Dame tu cosita, ay, dame tu cosita. Ay. El chombo, ¿no? El chombo. Cuentos de la cripta, parte 2, 3, 4.
4: El gato volador.
2: El gato volador. El chorizo.
1: Muevan, claro. Chorizo.
2: ¿Quieren chorizo? Mami, ¿quieren chorizo? ¿Cómo?
1: Claro, qué tal época, ¿no?
2: La fiebre la de mis tiempos, ¿ah?
4: Pero en ese tiempo las entradas eran muy caras como ahora. Creo que no, eran accesibles, ¿no?
1: Sí. Eran caritas, claro, eran caritas.
2: Sí, yo creo que ahora son un poquito más accesibles.
1: Sí, ahora es más accesible. Antes
4: tenías que hacer tu cola.
2: Y obviamente endeudarte era más caro, ¿no?
1: Y ahora, por ejemplo, toda la música que sale tienes ahí a la mano, ¿no? Antes comprarte un disco valía $40, sí. $50.
4: Yo me acuerdo que mi primer regalo fue un Discman.
2: Discman,
1: carito, claro. Costaba esa
4: y costaba
1: época,
4: caro. Sí, no,
2: pues, Discman es el aparato donde ponías el CD. Disco, compadre.
4: Claro, y tenías que comprar tu CD. Claro.
2: Oye, pero esa fiebre del Discman también duró poco, ¿no? Porque
4: sí,
2: creo que
4: vino el MP3.
2: Ahí está.
1: Lo tumbó.
2: Claro. Poquito nomás duró, ¿no?
4: Eran caros los Discman.
1: Claro.
4: Eran bonitos, ¿no? Era chévere porque ponías tu CD, pero tenías que andar como tipo un canguro con tu CD.
1: Y si te movías, saltaba.
2: Bueno, ¿regresamos un ratito?
1: Regresamos un ratito, para despedirnos, okay. Nada más, querido Lorenzo.
2: ¿Fiebre?
1: De mis tiempos.
2: La de mis tiempos, pues, hermano. Los compadres, compay quinto, con este, mi Paquito.
1: O como Agua Bella, mis tiempos.
2: Agua Bella también.
1: Uy, la chiquita.
2: Qué linda, ¿no? Paquito, ¿por qué pones esa cara, hermano? Felizmente radio, hermano, si no nos unan. Kevin, ¿tienes alguna opinión? Pero después, porque ahorita ya estamos con música. Viene la de mis tiempos aquí,
1: La única radio.

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1: Acaba de llegar el gerente de la Megamix. Yang, va con la Yang. 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
0: ¡Ey!
1: La gente de ATE, presten mucha atención porque Radio La Mega Mix. ¿Invitados?
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0: ¡Ey! ¡Qué hermoso!
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0: Ok.
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0: Eso.
1: Por favor. 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
0: ¿Cuánto tiempo?
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0: ¡Por Lora!
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0: ¡Hermoso, Lorenzo!
1: ¡Mañana es feriado!
0: ¿No venimos?
1: Aguanta un ratito, tenemos que venir. ¿Cómo hacemos? Pero venimos. Nosotros felices de venir.
0: Claro.
1: Ahí está. Toda la gran familia de Mega Mix, mañana en vivo. Hasta que Daniel Marquín está festejando, está feliz de la vida.
0: Mandía Marquín, Daniel.
1: Daniel, ¿estás feliz? ¡Fuera! Se viene mi hermano Daniel Marquina junto a Mariela Zanetti. Hoy bien, a todos mis. Sigan con la Mega Mix.
0: Tocamos de todo, chao.

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0: Está muy romántico, Marquina.
1: Claro.
0: ¿Por qué tan romántico?
1: Hoy día envío flores a mi casa.
0: ¿Tienes qué, ah?
1: 10 de la mañana con 12 minutos, 10 con 12. Arrancamos a todo mix. Valeria Zanetti y Daniel Marquina en los controles. El extraordinario, el único, DJ Paco.
0: Pero te estás olvidando de un detalle. Es Mariela Zanetti, Daniel Marquina, Paquito y las flores de Mariela Zanetti que ha recibido. Porque hoy mi hermano me envió flores, rosas, rosas.
1: Mi hermano dice.
0: Mi hermano, es mi hermano. No,
1: mi hermano dice, está bien, pues está bien dicho.
0: Tú has leído la tarjeta,
1: es mi hermano. Sí, claro, es tu hermano, por eso digo, su hermano dice, está bien dicho.
0: Ay, ¿qué pasa? ¿No? ¿Quieres confundir a la audiencia? No,
1: jamás, jamás, jamás.
0: Rigocito te veo.
1: Jamás, lo último es que quisiera hermanito. Es la confusión.
0: Un beso bueno, a mi hermano que lo amo.
1: Lindo gracias detalle, lindo rosa. Detalle de tu hermano.
2: Así.
0: Porque me ha puesto en la tarjeta que soy la mejor hermana del mundo.
2: Hermoso.
0: Eso para que vean que cuando uno tiene atrás hombres de verdad.
2: Ah, de verdad.
0: Que te cuidan, te protegen. No, no, no estás robándole a cualquier baboso.
2: No,
0: pues.
2: No, no. Uy.
1: Ahí está. ¿Escuchaste, no, Paquito? Viejo baboso. 10 con 13, 10 con 13. Arrancamos a todo mix. Tú quédate aquí en los 96.7 de la FM. Radio La Mega Mix, tocamos de todo. Arrancamos con todo, con todo. Ayer, en la mañana, me encontré con Chiquito Flores.
2: Ah, te encantaba con Chiquito.
1: Grabamos unos videos, le mandó saludos a Marielita.
0: Ah, claro.
2: ¿Qué más?
1: Ya, también le mandó saludos a Tula. Pero mandó saludos, fue.
0: Historia pasada.
1: Y en la noche conocí, me encontré con Lucecita Ceballos.
0: Oye, la Lucecita, la piernona.
1: Las piernas, pero.
2: Perfecto.
1: Las piernas. Le pedí que me asfixie. Que me haga un,
0: ella sí, ¿eh?
1: Que me haga un jiu-jitsu.
2: Una llave.
1: Una llave. Sí.
0: Regia es ella.
1: Impresionante. Así que hoy día espero que sea tan bueno como el de ayer.
2: Oh.
0: Que te asfixie.
1: No, no, no. Que sea un día de encontrarse con gente, de hacer buenos programas.
0: Conmigo te has encontrado.
1: Hoy día, temprano me encontré con Mariela Zanetti.
0: Hemos tomado desayuno juntos en la cafetería. Ya, okay.
1: ¿Qué más se puede pedir?
0: Él ha comido su huevo revuelto y yo mi tortilla de huevo con albahaca.
1: Mariela, super light, ¿eh?
2: ¿Y de qué tema hablaron ese momento? Pregunto.
0: Ni mierda, ni no miraba.
1: Si todo el día hablo caco, ¿para qué voy a hablar abajo ya?
2: Okay, un tema así.
1: Bueno, que arranque este show, pero no sin antes anunciarte algo importante. Dale el número de WhatsApp, Paquito.
2: Es el 971-446726.
1: Utiliza sabiamente este número de WhatsApp.
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1: Una canción, de repente dos. 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Ya. Que en breve te leemos, te escuchamos aquí en Radio La Mega Mix.
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0: 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Ahora sí, DJ Paco, quiero escuchar a mi gente. Quiero los emprendimientos de mis bebés, que están siempre en sintonía de A Todo Mix, el programa más escuchado de Radio La Mega Mix de Mariela Zanetti, la única, la despampanante.
1: Algo quiere.
0: Daniel Marquina y señor DJ Paco, juntos como hermanos miembros de una iglesia.
1: Este se pasó.
0: Ahora sí, DJ Paco, ponte unos audios.
2: Vamos. Buenos días, Radio La Mega Mix. Buenos días, Marielita, Paquito, habla. Marquina. 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
0: ¡Epa! ¡Qué buena!
1: ¡Candy!
0: 10:24, Paquito. Quiero escuchar a mi gente, los emprendedores. 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
0: ¡Qué buena!
3: Megamix, la única radio que toca de todo.
0: Buena, buena, buena, buena. Qué ricas ofertas, ¿ah? ¿No? Me encanta que los emprendedores sepan el espacio, ya lo conozcan y hagan sus ofertas también aquí.
4: Eso, ¿no?
0: Paquito, un audio más y nos vamos.
4: Vale.
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1: ¡Epa! ¡Epa! ¿La sensación del qué?
0: La sensación del bloque. 10:26. Ese fue el espacio del emprendimiento. 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
1: Tocamos de todo.
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0: Qué rico, sabroso, exquisito. 10:44, 10:44. Seguimos aquí en vivo en Radio La Mega Mix.
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0: Ajá. No la voy a hacer tan larga y les quiero decir una cosa impresionante.
1: Por favor, señor.
0: ¿Has visto lo que ha pasado en las calles de Lima o no?
2: Ya, oye, de verdad yo tampoco, no sé, ¿ah? ¿Qué?
0: La ciudad amaneció empapelada con unos mensajes misteriosos de Johnny Walker.
2: Eso. ¿Y por qué será, Martina?
0: Oye, dicen, cantinero llegó el whiskero.
2: ¿Cómo?
0: Cantinero llegó el whiskero.
2: Qué raro, ¿no?
0: Pero Johnny Walker con cumbia.
3: ¿Por qué no?
2: Pero qué bravazo.
3: ¿Por qué no?
2: Pero ya, Johnny Walker con cumbia, ¿tú crees que...?
0: Bueno, Johnny Walker con cumbia elegante, papá.
2: No sabemos qué está pasando, pero si la música viene buena, el trago tiene que venir igual de bueno, ¿no
0: Así
2: crees?
0: Que, atención, atentos a las redes de Johnny Walker, porque todavía no sabemos mucho, pero algo grande se viene.
2: ¡Epa!
0: Hey, ¡ay, Paquito! ¡Keep walking!
2: ¡Keep walking!
0: ¡Ay, Paquito, te toca!
2: ¡Keep walking!
0: A ver, vamos, baja todo el volumen. Johnny Walker, keep walking, Mariela.
2: Johnny Walker, keep walking.
1: ¡Keep walking!
0: ¡Impresionante!
2: A ver que lo diga Panchito, Kid Walking.
0: Panchito, Johnny Walker, Kid Walking, vamos.
2: Kid Walking, vamos, Panchito, rápido.
1: Kid Walking.
2: A ver,
0: tú. Oye, oye, lo que pasa es que Panchito toma yonque.
2: A ver.
1: Johnny Walking, Kid Walking.
0: Johnny Walking. Walkie Talkie, hijo. Esa es la forma más rápida de que se te vayan los auspicios.
1: Ah, burlón eres, ¿no?
0: Ah, no.
1: Ah, burlón eres.
0: ¿Qué pasa? ¿Cómo va a decir walkie-talkie?
2: ¿Qué pasa?
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0: Delicioso.
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0: ¡Ay, ¿cómo estás, Mariela? 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
1: El chivo.
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2: Le hace falta Vitane.
0: Le hace falta volver a nacer. Gracias, amigos de Vitane. Gracias a todos. Oye, tengo una buena noticia. Cuéntame. No sé si tan buena para Mariela.
2: Uy, ¿por qué?
0: Ni tampoco para Coco.
2: Uy, ¿qué ha pasado?
0: Pero sí para el resto.
2: A ver. ¿Qué ha pasado?
0: Se ha comunicado conmigo una persona.
2: Ajá.
0: Y quiere hacer aquí en A Todo Mix, en Radio La Mega Mix en vivo.
2: Ajá.
0: Por la radio y si se puede también por TikTok.
2: ¿Qué? ¿Qué cosa?
0: Hacer un testeo de turrón.
2: ¿Cómo es?
0: Van a mandar 5 de los mejores turrones.
2: Uy, qué rico.
0: Para probar en vivo y que cada uno califique.
2: Pero, ya, me genial, me encanta.
0: Pero me va a mandar de verdad turrones.
2: Ya, top. Que mande.
0: No puedes comer.
2: No, pero probar sí
0: el
2: puedo.
0: Moncharo.
2: Pero
0: el
2: puedo, moncharo. Puedo.
0: Y el moncharo.
2: Pero un pedacito, no me voy a comer el kilo entero.
1: Para probar.
2: Como antes.
1: Para ser visto bueno.
2: Como amigo. Antes que me comí un kilo entero.
0: Un kilo entero.
2: Sí, me lo empujaba. Y si es el de. Ya, mira, para mí uno de los mejores
0: turrones. Para ti, ¿cuál es el mejor turrón? Adelantemos un poco la vaina.
2: Mira, yo te lo juro.
0: Atención al WhatsApp.
1: Al 971-446-726.
0: ¿Dónde venden el mejor turrón y cuál es? Esa es la pregunta que te hago hoy.
2: Ya, mira, para mí, sin ser mermelera ni nada, ni porque es mi amigo, pero el turrón de la tía Bombelé, de Martín Farfán, es delicioso.
1: Hermoso.
2: Aunque la vez pasada, ¿te acuerdas que nos mandaron uno del centro de Lima, no? Yeah. Que estaba buenazo también, suavecito, dulcecito.
0: Hay unos turrones que son más buenos. Turrón de la tía Bombelé, mira.
2: Oye, es espectacular. Ay, ¿sí, no? Yo lo recomiendo siempre que y además es adictivo. Yo no sé por qué ese turrón, cada vez que lo pruebo, me da ganas de comer más, más.
0: Dice que se te hincha la jeta.
5: Es que es adictivo, es adictivo. ¿No?
2: Adictivo, ¿no? Esa porquería.
0: Ay, esa porquería.
2: A ver, es que no, güey, porque es un cuéntame, kilo de manteca que te comes.
0: ¿Dónde están los mejores turrones para
5: mira,
0: ti?
5: Hay un gran amigo que ya no está por acá, pero el gato le decía. Ese bro distribuía uno de los mejores turrones caseros, en serio. Muy bueno y costaba cómodo.
0: El turrón el gato.
5: Claro.
0: Ya que me da cero confianza. Turrón el gato.
5: Buenazo, en serio. Muy rico sabor y poco azúcar sobre todo. Mm. ¿Ah? ¿En serio?
0: Es Carolina Herrera, es caro.
2: ¿Un turrón?
0: Es caro, ya. No. Pero, no, yo te digo.
2: ¿El cuál?
0: El que me voy a recomendar
2: que te gusta,
0: yo.
2: El que
0: es
2: te
0: caro.
2: Gusta.
0: Ya. Pero creo que vale la pena.
5: Ah, sí.
0: Y es el turrón de Tanta.
5: ¿Así? ¿Ah,
0: Tanta oh. tiene un turrón extraordinario. Me aprieto las tetillas cada vez que me lo como.
2: ¿Tanta?
0: Tanta tiene un turrón, pero...
2: Te me matas, oye, balance, voy a ir a probarlo.
0: El balance de la mierda.
2: Oye, la gente está mandando la marca de sus turrones.
0: Manden. ¿Dónde venden el mejor turrón? ¿Cuál es el mejor turrón del mundo mundial?
2: Turrón Joel, dicen acá.
0: Uy, Joel o ¿qué? Turrón Calderón.
2: ¿Es bueno?
0: ¡Guau, wow, bueno!
2: No te puedo creer, mira cómo...
0: Más bueno.
5: Te vas arriba con esa mención que hiciste.
2: ¿Dónde venden ese turrón Joel?
5: Joel.
0: Bueno, está es indiscutible. Los hogares del sur de Lima.
5: Ah, sí.
2: Yo creo que los... A ver, ¿cuál prefieres? ¿Los turrones que son comerciales o los que son hechos en casa?
0: Obviamente, el de casa, el de casa cuesta más, ¿no?
5: Sí, claro.
2: Porque son caseritos, los insumos son más ricos.
0: En Arenales, Panchito, Paquito deben conocer, cerca de Rizo. ¿Qué? Está la panadería Belgravia.
5: Belgravia, ya.
0: Y la panadería Belgravia lo que hace, obviamente como grandes panaderos, hacen una plancha, ya, pero brutal de turrón. Gigante. Y tú simplemente vas, cortas un pedazo, lo pesas, y al peso te dicen, ya, esto vale tanto, y te lo llevas.
5: ¡Ay, ya, qué chévere!
2: Oye, acá me está haciendo acordar una amiga, me dice, oye, Mariano, no, Cherry, ese turrón que les mandaron el año pasado. Acuérdese... que les mandaron, lo comieron y cuando revisaron la fecha estaba vencido.
5: Es verdad.
2: Oye, pero estaba bueno.
0: El turrón de Cristian Rubiño.
2: Sí. Ah, ¿te acuerdas?
5: Estaba vencido.
2: Se pasó este.
0: Turrón vencido, no digo.
2: Pero estaba bueno.
5: Sí, está bueno.
0: Es que vencido tiene su saborcito. Panchito, colabora con la gente y mientras tanto, ¿cuál es el WhatsApp, Paquito?
5: El 971-446-726.
0: Mándame dónde venden el mejor turrón del mundo mundial. Yeah. Y ahora escuchemos a Panchito. ¿Cuál es tu turrón favorito?
5: A la Pai Pancho.
6: Ah, fijo, mi turrón Joel.
0: Joel.
2: Yo no he probado ese turrón.
0: Avenida Perú.
2: Por favor, mándenme ese turrón, yo nunca lo he probado. ¿Por qué no lo probé nunca? Todo el mundo lo está mencionando y yo nunca lo he probado.
0: Oye, ¿y tú sabes que turrón Joel y turrón Calderón son familia?
5: ¿Ah, sí?
2: No te puedo creer, son familia.
0: Son familia. La historia de turrón Joel y el turrón Calderón.
2: ¿Qué es lo que tiene que tener un buen turrón?
5: Es como Adidas, es como Puma y...
0: Claro, claro, Adidas y Puma
5: sí,
0: son.
5: Sí, sí.
2: ¿Son familia también?
5: Sí, claro.
0: ¿Qué deberían? Claro, son hermanos.
2: Escúchame, ¿qué es lo que debería tener, que no debería faltar en un buen turrón?
0: Buena miel, ¿no?
5: Buena miel, ¿no?
2: ¿Qué es la base de un buen turrón?
0: Sí, claro.
2: Buena miel.
0: Sí, no. Buena miel, claro.
2: Que sea buena, la manteca también que tiene que ser rico, ¿no?
5: Obvio. Es la...
0: Sí, ¿no? Sí, los palitos de ajonjolí tienen que estar bien hechos.
2: ¿Y qué tiene que tener arriba? El higo seco.
0: Ya, mucho dulce.
2: Eso no me gusta tampoco.
0: No.
5: Muy duro arriba.
2: O sea,
5: también,
2: sí, ¿no? Se le puede poner, pero no tanto, porque si no ya... Me gusta más que le pongan fruta seca.
5: Qué rico.
2: Naranjita, puede ir seca, esos dulces.
5: Y mira, te mira molesto, mi querido.
0: No, compadre. Porque molesto, ¿qué te
5: porque
0: pasa?
5: Dice cara seca, dice.
0: No, cara
2: mira, acá
0: seca.
2: Dice.
0: Cara seca eres tú, viejo cara de hormiga.
2: Dice acá, buenos días, turrón de miel, son muy buenos, son de Huancayo, de miel. Mira, acá me mandan la foto.
0: Oye, ese turrón es buenazo, es el turrón que te venden en los en las carretillas, que es el famoso turrón naranja, pues.
5: Ah, sí, turrón naranja.
2: Cristian nos ha respondido.
0: Cristian Rubio dice, no estaba vencido, era la fecha de producción.
2: Cristian, yo acabo de decir que estaba buenazo, igual vencido con su gusano, pero rico.
0: Atención. 10:53. Quiero leerlos.
2: ¿Turrón es Iván? ¿Por qué hay tantos turrones que yo no
0: he probado? Hay el turrón de Alianza, el turrón de la U.
2: ¿Pero qué tal, el turrones?
0: Cada uno.
2: Porque hay turrones y turrones. Pueden haber millones, pero los ricos.
0: Por eso yo les digo, manden ya mismo al WhatsApp. No solamente cuál es su turrón favorito, sino dónde lo vende.
2: Oye, mira, turrón Iván es hermano de Joel y de Calderón. También, ya, otro hermano.
0: Pucha, ya se pelearon ya toda la familia.
2: Son toda la familia, va a sacar su turrón.
0: Es que ya vieron dónde está la merluza.
2: Claro, y además todo el mundo se sabe la receta.
0: Qué bueno. Atención, 10:53. ¿Dónde venden el mejor turrón? Y la próxima semana hacemos tasting, testeo de turrón aquí en vivo.
2: Y que nos mande el público si de repente tú haces un turrón.
0: Mira, escúchame, la persona.
2: ¿Y quieres que los testeemos?
0: La persona que me ha escrito me dijo: te voy a enviar. Tanta. Joel.
5: Ah, te dijo.
2: Sí, Calderón.
0: Joel Calderón.
2: Iván, también quiero probarlo.
0: Me dijo uno que es famosísimo, que se llama La Teoría de los Cuatro Cafés.
2: No, dice, te
0: que
2: puedo creer, es, ¿sí?,
0: uno de los mejores turrones del mundo.
5: ¿Qué hablas?
0: Y obviamente Mariela no va a poder comer.
2: ¿Por
0: ella
2: qué?
0: Va a imaginar.
2: No, joda, yo voy a comer.
0: No, el Moncharo.
2: El doctor Olaya. Pero puedo probar, para nada más.
5: El doctor Olaya está escuchando.
2: Doctor, solo para probar nomás.
0: Voy a traer medio kilito nomás.
2: Qué rico.
0: Pero de 5 turrones.
2: Ya, yo traigo el de la Bombelé.
5: Le voy
2: a decir a Martín Farfán.
5: Y yo traigo el del gato.
0: Tú traes el turrón del gato, sí, y yo traigo el turrón vencido de él.
2: Cristian, mándanos tu turrón vencido. Yo le tengo fe, ese que tiene el gusanito, igualito. Yo le voy.
0: 10:54, en breve te leo, te escucho. ¿Dónde está el mejor turrón aquí en Radio La Vega Beach?
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0: 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Oye, y... ¿Tú sabes lo que está pasando en las calles de Lima, Mariela Zanetti?
1: No, ¿qué está pasando?
0: La ciudad amaneció empapelada con unos mensajes misteriosos de Johnny Walker.
1: Sí, vi. Yo vi algo así. Yo vi.
0: ¡Cantinera! Llegó el whiskero.
2: Yo soy
0: el whiskero. El whiskero. Bueno, bueno, cantinero llegó el whiskero. Pero bueno, Johnny Walker con cumbia. Bueno, cumbia elegante. Cumbia elegante. No sabemos qué está pasando, pero si la música viene buena, el trago también tiene que estar bueno.
1: Ajá.
0: Así que atentos a las redes de Johnny Walker porque todavía no sabemos mucho, pero algo grande se viene. Ya sabes, keep walking.
1: Keep walking.
0: Keep walking.
3: Guayando.
4: 11 y 11.
0: 11 y 11, pide un deseo.
4: Pide.
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0: Bueno, amigos, la pregunta es, ¿dónde venden el mejor turrón? Y la gente, toda la hinchada de la Megamix, todos los que escuchan a Todo Mix salieron con furia.
4: Ey.
0: ¿Cuál es el WhatsApp, Paquito?
4: 971-446-726.
0: 971-446-726. A ver, quiero escuchar a mi gente, Paquito.
4: Vamos, señor.
5: Hola, Marielita, Marquina, Paquito.
4: Buena.
5: El mejor turrón tiene Miguelito Barraza, Cueva no y Raymond Manco cuando están bombas.
1: ¡Ah! No, pues,
0: pero ese no se come.
1: ¡Qué rico!
4: 971-446-726. Hay varios que han escrito, mi querido.
0: Hermoso, sí. Me han dicho, por ejemplo, no se olviden mencionar el turrón del profe Guti, el mejor en todo Chincha, exportándolo hasta Estados Unidos en New Jersey. El profesor Guti tiene un turrón delicioso. Turrón chinchano, profesor Guti.
4: Ah, mira.
0: Maña, no sabía ni lo manchaba.
4: El profesor Guti. Último audio, señor.
0: Suéltalo, Paquito.
6: Marquina, sensei, el mejor turrón que dura todo el año lo tiene tu amigo Quique Suero.
0: Oh, no, ya, pues, ya, señor. Señor, basta ya. Sea
1: oye,
0: respetuoso.
1: Acá me ponen turrón naval, dice. Naval. Me mandan la foto. Es un turrón que saca la naval, mira.
4: ¿Ah, sí?
1: De la Marina de Guerra del Perú.
4: Oye, pero también he visto ahí en acá en Chorrillos, donde de las chicas, de las mujeres, el turrón de la...
0: Claro, ese es rico.
1: De las presidias.
4: Claro.
1: Santa Mónica.
0: La gente pregunta ese turrón si es con pollo. Porque viene con presas.
1: Pues de desgraciado eres, ¿cómo te burlas?
0: No, por favor.
1: Escúchame un saludo para la gente de Santa Mónica que y para todos los que están privados de su libertad.
0: Sí.
1: Enmendando su error. O su delito, lo que hayan cometido, ¿no?
0: Ojalá el camino sea enmendarlo,
1: ¿no? Ojalá, Dios quiera. Eso se espera, para eso están ahí.
4: Tengo un audio.
7: El mejor turrón, turrón Calderón.
1: Calderón.
0: Turrón Calderón.
1: Dice, el mejor turrón es el de Mariela Zanetti.
4: ¿Ah, sí?
1: ¿Cuál turrón?
0: ¿Qué turrón es?
1: Yo no vendo turrón, oye.
4: ¿Qué turrón?
1: Yo vendo panetón.
0: Oye, Mariela, tú ya has dicho que vas a vender tu panetón.
1: Estoy
0: ¿no?
1: en eso con Miguela. Miguel me lo ha propuesto.
0: ¿Le vas a hacer la estoy seguro de que la gente con se Miguelito, volvería loco.
1: Miguelito acá, el de RPP. Vamos a sacar el panetón de la Megamix.
4: ¿Ah, sí?
0: Yo, no, tiene que ser el panetón de Mariel.
1: Mío, pues, pero con la Megamix. Claro. Pues, me tengo que amarrar. Si no,
0: ese panetón tiene harto bromato.
1: No, sin bromato va a ser. Sin bromato.
0: Sin bromato.
1: Natural.
0: Natural. Suéltalo, Paquito, suéltalo.
4: 971-446-726.
0: A ver, ¿qué tenemos por ahí? Mira, el turrón, me dice acá, saludos desde Magdalena del Mar, el turrón Peter Pan.
4: ¡Ey!
0: Ese es bueno, en Magdalena, dice. El mejor turrón es el de Doña Pepa, pues, no hay otro.
1: Doña Pepa, pero ya no, ya, o sea, no sé, yo siento que ya le bajó, ya le ganó otras marcas.
0: Turrón Calderón es arribísima, dice, es el mejor de todos.
1: ¿Dónde
0: es?
1: Quiero probar ese Calderón, oye.
4: ¿Dónde es Cocodrilo?
0: No, lo venden en todo lado ahora, Turrón Calderón, claro que sí.
1: Ay, te juro que nunca lo he probado.
0: Joel y Calderón los encuentras afuera de las Nazarenas también.
1: Claro, ahí creo que es donde más se encuentran, ¿no?
4: Oye, el de Doña Pepa, ¿qué dicen?
0: En también, afuera de las Nazarenas.
4: Pero es bueno.
1: Esa
4: eso
1: sí he visto cantidad que venden.
4: Sí, ¿no?
0: Mira, el turrón, mira, las panaderías antiguas italianas todas tienen turrón. Robeño tiene turrón, Belgravia tiene turrón, y así Liguria tiene turrón, así que puedes ir a una panadería y pedir
1: Tu turrón.
0: Claro, por
1: y probar, ¿no?
0: Qué rico.
1: Bueno, a mí los turrones que yo he probado es el de la Bombelé, que me encanta.
0: Bombelé.
1: Pero siempre es de personas que me han llevado así, que han hecho emprendimientos y son buenazos.
0: El turrón más rico, y con esta cerramos, lo mandó la patrona. Epa, patrona.
4: Patrona.
0: Es el del guarique de la Victoria.
1: ¡Maya! ¿Cuál es ese? ¿Así se llama o es un guarique que lo venden ahí en un guarique?
0: Turrón guarique, a ver.
4: Ahorita te... Guarique de la Victoria. Mira. 11:16. Ah,
0: mira, del guarique se llama. Man, ya qué locura. Qué rico. Turrones artesanales del guarique.
4: ¡Hala!
1: Turrón, a ver. No, pero este es otro tipo de turrón. Pues mandan un turrón arequipeño a 50 céntimos.
0: No.
1: Ese es otro tipo de turrón. Estamos hablando del turrón característico que se toma, que se come en octubre, ¿no?
0: Man, ya acá está. Mira, este es el Instagram del turrón del guarique. Turrón del guarique. Sale Flavia Laus, mira, promocionando el turrón.
1: Puro ajonjolí, qué rico.
0: Y qué loco, Flavia. La Flavia tiene mejor panetón que turrón.
1: Pero ella lo come, no lo vende.
4: Oye, no seas así.
0: Pero no te digo, yo.
1: Hay turrón de todos los sabores. ¿Cuál es el turrón de todos los sabores?
4: Turrón de todos los sabores.
0: De todos los sabores, qué miedo. Son las 11:17. Regresamos con más. Quédate aquí en Radio La Megamix.
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1: ¡Epa! Seguimos aquí en la Mega Mix, tocamos de todo. Oye, y hoy día estoy acá acompañada con estos chicos guapos, bellos. Que no han venido, así que han tenido que estar con Megato, Pancho y Dayer y Paquito,
2: ¿qué
1: ¿no?
2: Más, ¿qué más?
1: ¿Qué más? ¿Ya qué puedo hacer?
3: A nada.
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1: 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Mientras yo te sigo dando estas merlucitas, recuerda que viene el que cocinas con... 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
2: ¿Ya?
1: Y tú me tienes que decir en 10 segundos 5 platos que se preparen con ese ingrediente.
2: Hermoso, Mariela.
1: Cuando te llamemos, ¿qué tienes que decir?
2: Yo escucho radio, la Mega Mix, tocamos de todo.
1: Así es. 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

0: 11:54. Hoy este tema de los turrones ha rayado, la gente sigue mandando audios.
1: ¿En serio?
0: Me da pena porque han quedado un montón de audios. Creo que va a haber otro programa donde vamos a degustar en vivo, ya lo dijo Marquina, ¿no? Una cantidad de turrones y vamos a seguir hablando de este tema porque todo el mes de octubre se come turrón.
1: Sí.
0: ¿No? Claro, así como todo el mes de Navidad se come panetón, en Perú se come todo el mes de octubre turrón.
1: Qué
0: ¿cuál
1: rico
0: es tu turrón favorito?
2: El Doña Pepa.
0: ¿Así?
2: Sí, riquísimo, riquísimo. Con su mielcita, así que rico, qué rico.
0: Claro, todos tienen miel, pero. Claro, tienen todos miel. Claro. Pero hay uno que ha ganado, creo que es el Calderón.
1: Calderón, ¿no?
0: Calderón.
3: ¿Calderón? No conozco a Calderón.
0: Yo
3: pero
0: tampoco.
3: Sí, Joel.
1: Él es el Tego Calderón.
0: No, pero Joel y Calderón no son hermanos.
3: Son primos, dice, ¿no?
0: Son primos, hermanos.
1: Claro, el Tego y ese, seguro.
0: Mira, acá escuchando tu lindo programa, Marielita de Villa El Salvador. Mi nombre es Teita Santa Cruz.
1: ¡Villa Salvaje!
0: Un saludo para toda la gente de Villa Salvador. A toda la gente que ya está mandando también, ya está mandando sus mensajes. Ah, ya está mandando sus mensajitos, claro. Su mensaje para el que cocinas con.
1: Ya.
0: Te voy a decir si eres un oyente piticlina.
1: A ver.
0: De nuevo te lo vuelvo a repetir. No, es que si es nueva, pues no sabe.
1: Sí, pues claro.
0: No, hay un número de WhatsApp. ¿Cuál es, Paquito? Lánzalo.
4: 971-446-726.
0: Te lo repito suavecito. 971-446-726.
1: Sexy.
0: 971.
5: Ay, Mariela.
0: 446.
5: Ya me aprendí, Mariela. Ya.
1: ¡Oh, suave, me!
0: 726.
1: ¡Métala en voz!
0: 971. 446. ¿Cómo fue el ritmo?

0: whisky, whisky. Se pasaron. Bueno, ya lo sabes. Mande ese mensaje de texto al 971-446-726. Nombre, distrito y edad. Y nosotros te vamos a llamar. Cuando te llamemos, tienes que decir: yo escucho la Mega Mix, tocamos de todo. Inmediatamente te doy un ingrediente. Y en 10 segundos, solo tienes 10 segundos para decir 5 platos que se preparen o se acompañen con este ingrediente.
1: 5.
0: Y ganas 50 soles. Te puedes ganar 50 soles que ahorita, yo estoy segura, te va a hacer mucha falta. Para que te comas todos los turrones que quieras en este mes de octubre. Así que venimos en el siguiente bloque con más aquí en la Mega Mix.

y edad. Escucha, nombre, distrito y edad. Ya se viene el ¿Qué Cocinas Con? Y tú podrás ganar 50 soles gracias a mi Megamix, tu Megamix, nuestra Megamix.

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0: 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Así es.
1: Dale,
0: ya lo saben.
1: Buena.
0: ¿Ya? Por favor, ¿ah?
1: Ahí está,
0: dice, tributo oxígeno.

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1: ¡Bravazo!
0: Ya lo saben. No te quedas allá. Qué rica música.
1: Claro que yes, rica.
0: Epa. 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
1: Lindo, lindo, lindo.
0: Ahora sí, ya te di bastante tiempo para que mandes su mensaje y podamos jugar el ¿qué cocinas con? Así que creo que ya podemos jugar en el siguiente bloque. Uno más.
1: Claro,
0: uno más. Tienes más tiempo todavía para mandar tu mensaje de texto. Manda, manda, manda. Sigue mandando. Actualiza tu mensaje si llaman antes. Vamos. 971-446-726. Nombre, instituto de edad. Aquí en la Mega Mix.

0: No ganas porque no mandas el mensaje de texto.
1: Mariela, qué mala es, dicen algunos.
0: ¿A qué número, por favor, Paquito?
1: Al 971-446-726.
0: Nombre, distrito y edad y listo.
1: Ya dice. Está, ya.
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1: ¡Gracias, Des!
0: ¡Muy bien! ¡Param, pam, pam! ¡Param, pam, pam, pam! ¡Param, pam, pam!
2: ¡Un aplauso de todos los sectores! ¡Oh,
1: Mariela!
2: ¡Lo llevo con altura!
0: ¡Qué rica música!

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1: Mañana feriado.
2: Feriadito, estamos en.
1: Ya la gente está emocionada por irse de su chamba porque para pasar, pues, hay mucha gente que se va a la playa porque está haciendo solcito.
2: Oye, todos los días es fin de semana en la playa, María.
1: Ahora vivo yo cerca a la playa.
2: ¿Y cómo ves el movimiento por esa zona?
1: Rico. Oye, el mar está turquesa.
2: Oye, ¿por qué has cambiado?
1: El agua está limpia, pero la corriente del Niño.
2: Ah.
1: Está limpiecita, blanca y está caliente. Para bañarse te provoca meterte al mar. Yeah. Por si acaso estoy alquilando mi casa de playa.
2: Por si acaso, nomás.
1: Cualquier cosa, la gente interesada que quiera,
2: así es,
1: para 12 personas, pueden entrar y escribirme al DM del Lazanetti Oficial.
2: ¿Lazanetti?
1: En Lazanetti Oficial, al DM, ahí me escriben y me preguntan, ahí les puedo dar toda la información por para favor. Alquilar este verano mi casa de playa.
2: Ya está, reina. Listo.
1: ¡Qué rico! Baratito nomás la alquilo, ¿ah?
2: Ajá.
1: Precio de la Megamix. Precio. Así rapidito.
2: Como decían en pandemia, precio chihuahua.
1: Precio chihuahua. La cosa es que sea gente responsable, que la cuide.
2: Sobre todo.
1: ¿No? Porque yo la cuido mucho y espero que también me la cuide.
2: Ahí tú que vas a hacer todo. No, esa gente no.
1: Eso sí pueden hacer su fiesta, pero con respeto, pues, ¿no?
2: Claro.
1: Vivo en un condominio, por tampoco. Bueno,

0: cocinas con...
1: ¡Ey!
0: ¡Qué rico!
1: Otra cosita, ¿eh?
0: Ahora sí. Vamos con la primera participante. Mucha suerte para todos. Y espero, pues, que ganen hoy 50 soles.
1: Que te gane,
0: no que gane uno, que ganen los dos.
1: A dos ganadores.
0: Porque hoy día van a haber dos.
1: ¿En serio?
0: Dos participantes.
1: Vamos entonces.
0: Lanza la ruleta, Paquito.
1: Vamos.
0: Para. Tarán, tarán. Cercado de Lima. ¿Quién será? ¿Quién será? Atención toda la gente que mandó su mensaje de Cercado de Lima.
1: Atento.
0: Ella tiene 51 años.
1: Chibolita.
0: Y su nombre es Esther López Yaya.
1: ¡Esther!
0: Esther López Yaya. No sabemos si tiene Yaya, pero Esther López Yaya. Te vamos a llamar. Y en estos momentos tienes que decir, yo escucho la Mega Mix.
1: ¡Tocamos de todo!
0: Con amor, con fuerza, con alegría. Esperemos que esté atento.
2: Yo escucho la Mega Mix. ¡Tocamos de todo!
0: ¡Eso es! ¡Me encanta, Estercita, mi vida! ¿Cómo estás? ¿Qué estabas haciendo, mamacita?
2: Cocinando mi chanchito con mi yuca rebozada y mi salsa criolla.
0: ¿Qué? ¿Chanchito? ¿Qué chanchito? ¿Chanchito frito, tostadito?
2: Panceta, con... la panceta.
0: ¡Uy, no! Rico, ¡uy, no. Está... uy qué rico! Vas a hacer así chicharroncito frito con... ¡uy, yuquito! Uy, su con
1: no
0: su rocotito.
1: ¡No siga, no siga!
0: ¡Qué rico! ¡Qué rico, mamachita!
1: Uy.
0: Mira, este ingrediente... está fácil porque lo acompañas con ese chanchito.
1: ¿Así?
0: Sirve más. Hay un plato de Arequipa que usan mucho, que es un plato bien emblemático.
1: ¿Un plato de Arequipa?
0: Sí, es bien conocido. En Arequipa se come mucho. Tú dices, Arequipa, uy, qué rico, se come tal cosa.
1: Ah, chanchito.
0: Pica.
1: Chancho pica.
0: Pero acá en el Perú lo acompañamos para todos los que les gusta picar. No las que te gustan picar, las que te pican a ti, Paquito, no. Otro tipo de picor.
1: Otro tipo de picor.
0: En todos los platos.
1: Uy.

0: Ya, dale.
1: ¿Ya?
0: Vamos.
1: Esthercita, ¿ya más o menos tienes la idea?
2: No, estoy nerviosa, María.
1: No te me pongas. Respira profundo, Esther. Yo te voy a ayudar. Acuérdate lo que te acabo de decir. Este plato lo acompañas con todos los platos, con ese chanchito también. Así que lo puedes decir. En 10 segundos, ¿qué cocinas con rocoto? Vamos.
3: Rocoto relleno.
1: Muy bien.
3: Un rocoto con salsita criolla.
1: Claro, perfecto.
3: Rocoto con papita.
1: Muy bien.
3: No sé, rocoto con huevito y picadito.
1: Bien.
3: Rocoto con mi rocoto.
1: Bien. Sí, ya pues.
0: ¿Ah, sí?
1: Lo hice rápido.
0: Quiero ver el bar, quiero ver.
1: Claro.
0: Okay. No hable a la boca.
1: Rocoto relleno, rocoto con papita, rocoto con salsita criolla, rocoto de esto.
0: La quinta se queda callado.
1: Yo conté 5, ustedes. Contó 5, se llevó 50 soles. Yo no sé, ya después verán el bar, pero yo creo haber contado 5.
0: Okay.
1: Porque inclusive dijo Rocoto con chanchito lo que estás preparando, ¿no? ¿No es cierto? Todos los comidas. Claro, con su chanchito y su rocotito, claro. Se llevó 50 soles y en el siguiente bloque venimos con otra participante. Quédate en línea. ¿Qué radio escuchas, Esther? Bien fuerte.
3: Yo escucho la radio Mega Mix.
0: ¡Toca

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0: Estamos de todo, estamos en TikTok de la Mega Mix en vivo y en directo, porque estamos acá en la cabina ya con una espectacular ahora compositora, cantante, la reina del Totó, Yajaira Presencia.
1: ¡Bravo, bravo!
0: Bienvenida, Yajairita, pero antes quiero jugar mi última participante, por favor, lanza la ruletita.
2: Por
0: favor, Rey. Para Achancay, Yanira Pérez Castillo, de 29 años. Yanira Pérez Castillo, de 29 años. Llámale, si no contesta, ay, qué pena sería, ya no ganaría, pues. A ver.
2: Al top.
0: Tiene que decir, escucha la Mega Mix, toca más de todo.
2: ¿Qué estará haciendo a esta hora?
0: No contesta.
2: Creo que está ocupada. Cocinando.
0: Nada, ¿cómo la has llamado? ¿Como celular? Entonces llámala por WhatsApp. Si no contesta, ya piña, pues. Venimos con Yajaira Presencia, que está lanzando su nuevo videoclip.
2: Sí.
0: De vuelta al RIMAT. ¿Cuánto te debo? Se llama tu videoclip. Así ahora es. Me vas a contar todo porque me parece todo interesante lo que hemos estado hablando. Sí. Y me gusta.
2: Qué buen título.
0: Me gusta que tú hayas. Además, es una composición de ella. Y que la composición, ella resalte un poco todo el trabajo que ha venido haciendo Yajaira Presencia. No contesta. ¡Ay, se lo perdió! Bueno.
3: No, amigo, contesta.
2: Por algo pasan las cosas.
0: Claro, bueno, se perdió los 50 soles. Yajaira, vuelve al RIMA para grabar su videoclip. ¿Cuánto te debo? Composición tuya. Cuéntame
3: sí,
0: un poquito.
3: Bueno, este lanzamiento significa muchísimo para mí. Primero porque mis padres me acompañaron al RIMA, donde vivía antes, a meter en casa, Marañón.
0: Ah.
3: Hemos grabado ahí en mi casita. En
0: ¿esa
3: mi
0: casa todavía está?
3: Sí, todavía.
0: ¿Todavía es de ustedes?
3: Tengo familia ahí, todavía vivimos ahí. Bueno, no vivimos ahí, pero tengo una familia
0: claro
3: ahí. Fuimos a grabarla y mamá sale en el video. Es muy importante esta canción, para mí tiene mucho significado porque creo que hacerle saber a la gente y a mí misma también y a todas las mujeres, ver retroceder el tiempo y saber cuánto hemos luchado para lograr nuestros objetivos, nuestros sueños, nuestros ideales, para saber a dónde llegamos ahorita también.
0: Ahorita. Así. Pero ¿a quién le dices cuánto te debo?
3: Yo creo que a todas esas mujeres que pasan por esta historia a diario. Esta composición y las canciones que vienen en mi disco, creo que van a tener un mensaje súper bonito para todas las mujeres.
0: Claro, de repente tú que estás escuchándonos, eres una mujer que trabajó tanto y que en el camino te enamoraste de alguien.
3: Así es.
0: Y esa persona cree, considera que el haber estado contigo es que te hizo ser la mujer que ahora eres. Y no es cierto.
3: Pasa mucho, pasa diario. Incluso tengo mucha gente que me ha escrito por mensaje porque he leído sus mensajitos. He terminado una relación de 5 años y mi esposo me quitó el carro, me está sacando en cara esto, me quiere quitar eso. Entonces como que no puedo, o sea, mujeres, hay que ser independientes en todo sentido, emocionalmente, económicamente, para que no nos pase eso. Nosotras creo que podemos valernos por sí mismas, sobre todo en estos años que creo que las mujeres nos hemos independizado muchísimo en todo sentido. Entonces yo creo que esta canción tiene un mensaje bonito, aparte que sale mi mamita en el videoclip. He visto también donde inició mi sueño, donde inició todo este sueño de querer ser artista y ver cómo he ido logrando paso a paso mis sueños.
0: ¿Cuántos años ya desde que Yajaira Presencia se subió por primera vez a un escenario?
3: Wow, 2011, escenario 2012 con Son Tentación. Yo tenía 17
0: años, sí. Han pasado 20, ¿cuántos años? 2012, 2026.
2: ¿26?
0: 2002.
3: Uy, qué malo somos en matemática. Yo también. Ayúdenme, por favor.
0: Son más o menos 14 años.
2: 14 años.
3: Como artista, pero como solista, desde el 2016, o sea, 10 años.
0: Y así, y todas las experiencias, todas las cosas que ha pasado Yajaira Presencia, ¿cuál es la anécdota que tú recuerdes así, una buena y una mala?
3: En mi carrera.
0: Claro.
3: Wow, a ver, yo creía que el hacer música, eso es como una lección más que todo, como una buena, que la música te puede ayudar a vivir tranquilamente, pero si tú estás en constante lanzamientos, constantes cositas que a la gente le puede gustar. La mala es que siento que muchas veces los temas inéditos no lo apoyan.
0: O sea, así es.
3: Yo hace varios años ya vengo haciendo, hace 5 o 6 años vengo haciendo música inédita y siento que no es que a la gente no le gusta, sino que es un un poco complejo, ¿no? La gente lo recepciona de otra manera. Es como
0: claro, porque complejo. La gente siempre decía, ya Jairo Presencia, pura copy play, nomás acá. No, pura,
3: yo,
0: pura.
3: Claro que he hecho versiones de salsa, pero yo he trabajado, he pagado
0: productores. Ojo, que ella es compositora y eso me lo va a contar en el siguiente bloque.
3: Así
0: que quédate aquí en la Mega Mix porque seguimos y estamos en vivos en TikTok. Porque hay muchas cosas que quiero preguntarle a Yajaira.
3: Ay,
0: porque
3: mío.
0: Ella está enamorada, le está yendo súper bien en su vida personal, está componiendo, está grabando videoclip. Creo que es una de las etapas más bonitas que está viviendo Yajaira Plasencia. Y ahora me lo va a contar. Y vamos a también hablar un poquito, porque como yo le dije hace un momento, a veces uno tiene que cargar un poco con el pasado. Dímelo a mí, que ya tengo más de 40 años ya separada y todavía me lo recuerda.
2: Ah, no.
0: Quédate aquí en la Vega.

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0: ¡Hijos de todo!
1: Yo estoy bien de dejar de clamar, de ocuparme de todo porque...
2: Vamos al aire, gente, TikTok. Vamos a seguir esta conversación aquí en la radio.
3: Mayela, mira esta canción, qué linda que está sonando.
2: A ver.
1: ¡Epa! La despedida.
2: Yajaira Presencia.
3: Hola, sí.
2: ¿Cuánto te debo? Este videoclip lo grabaste en el RIMAT. Y sale tu mamá.
4: Sale mi mami.
2: ¿Cómo es así? ¿Pero qué es lo que hace tu mamá en el video?
4: Nada. Lo que pasa es que le voy a explicar. Estábamos grabando el videoclip y la cosa, le digo, ¿sabes qué? Jenny, ponga a mi mamá en el videoclip. ¿Pero dónde? No sé, ponla en el videoclip.
2: Ponla, porque es parte de tu proceso.
4: Sí, exacto. Mi papá no quiso porque ya pasó un poquito más reservado, pero ya mamá le dijo, ya yo quiero, hijita. Y la cosa es que mi mamá salió en el videoclip. Me hubiera encantado que sea de otra manera, pero salió y creo que a mucha gente le ha gustado. Porque mi mamá es parte de todo este proceso, porque mi mamá es la que me llevaba a los castings, me llevaba a los concursos de baile.
2: La que estuvo apoyando. Siempre se le vio a tu mamá y sacando cara por ti.
4: Siempre. Entonces,
2: como todas las mamás, la mayoría.
4: Así es, mamá Leona, es parte del proceso de mi mamá. Y entonces dije, no, quiero que sea de mi mamá. Seguro, viejita, sí, ponla y que haga algo. Entonces ya.
2: Sí, es algo que me gusta mucho de Yajaira Plasencia, porque ella nunca se ha separado de su familia, de sus hermanos, de su vínculo familiar. Creo que es una parte que te sostiene mucho, ¿no?
4: Mucho. En este ambiente, sobre todo, el que tú tienes años, Mariela, y sabes que en este ambiente
2: hay de todo.
4: La carga es bastante fuerte.
2: La energía.
4: O sea, es bien complejo. Entonces, qué mejor que tener a mis padres que me dan toda la paz que yo necesito, mis hermanos, mi paz mental, mi tranquilidad. Yo cuando tengo que viajar, me voy con mi novio, con mi papá, me los llevo aquí.
2: ¿Vas con tu novio?
4: Sí, claro, viajamos.
2: ¿Siempre también te acompaña? ¿Siempre?
4: No, siempre que puede. Por ejemplo, hay cosas en que
2: porque
4: no,
2: también trabaja.
4: Exacto, trabaja, pero por ejemplo, mis shows, que estoy en provincia de noche, sí, él me acompaña, está conmigo.
2: ¿Siempre está contigo? Sí, ¿viven juntos ya todavía?
4: Todavía tiene el pregunta en Miraflores, yo vivo en San Borja, pero
2: siempre paramos bastante tiempo juntos. ¿Hace cuánto tiempo? Dices que todavía no cumples un año, pero ¿hay algún plan, proyecto más adelante? ¿Han hablado de formar una familia, de casarse, tener
4: hijos?
2: No te
4: voy a mentir, sí hemos conversado de eso, pero él sabe perfectamente que yo tengo
2: prioridades.
4: Tengo ahorita, bueno, todo el tema de mi mamá, que gracias a Dios pasó, pero tengo todavía muchas cosas en mente, ¿no? Invertir en algunas cosas, seguir invirtiendo en mi música también. Entonces, como que todavía no están mis planes, ni salir embarazada, ni...
2: Se habló mucho en algún momento.
4: Sí, es que yo hice una broma y Dios mío, todos los medios empezaron a decir...
2: ¿Para qué se broma?
4: Sí, Dios mío, yo hago así, ya están todos los medios, pero no,
2: ahora,
4: tranquila.
2: Me encanta esa etapa tuya que estás viviendo, pero... Como te digo, siempre nos recuerdan el pasado. Y esta canción, ¿Cuánto te debo? Tú misma me cuentas de que trata de las mujeres que tienen una relación y el hombre siempre te termina echando en cara que gracias a él es que tú te hiciste, ¿no? Y en este caso, ¿alguna vez te han dicho, oye... Porque gracias a que yo estuve con Jefferson Farfán, porque siempre se escucha esos comentarios. Estuviste con Jefferson Farfán y estuviste en una agrupación y saliste a flote gracias al nombre de Jefferson Farfán.
4: Es que hay algo que la gente no sabe. Yo estuve en Son Tentación 4 años y yo me hice mi nombre en el medio de la música en esos 4 años.
2: Pero digamos que te hiciste conocida, claro, a raíz
4: en el ambiente de la música,
2: relación.
4: Yo me hice conocida en el ambiente de la música. Yo era que la que más resaltaba de Son Tentación, porque ya había programas, ya hacíamos conciertos y ya
2: iba
4: muy bien. Pero cuando ya soy pareja de esta persona, ya pues me hago famosa popular o conocida. Famosa suena muy fuerte.
2: Más popular.
4: Famosa suena J-Lo, ¿no?
2: Digamos, mucho más popular.
4: A nivel nacional, claramente, ¿no? Porque él era una persona, es una persona mediática, conocida, como sea, y el fútbol, claro, y toda la cosa. Pero pero yo seguí en Son Tentación. Uh-huh. Después yo me hago solista, porque yo ya había hablado con Paula.
2: Porque además
4: antes
2: te entrevistaban referente a la relación que tienes con él.
4: Claro.
2: Que tenías con él.
4: La verdad.
2: Te entrevistaban.
4: ¿Cuándo? ¿Cuando estás en Son Tentación?
2: No, cuando, claro, estabas en Son Tentación, te preguntaban y te entrevistaban.
4: No, yo ya había salido de Son.
2: Pero te entrevistaban, no me acuerdo si estabas o no, pero te entrevistaban
4: cuando ya
2: para preguntarte de él.
4: Cuando yo ya fui solista, ahí, porque obviamente ya éramos pareja y toda la cosa, ¿no? Pero antes no. Porque...
2: ¿Esta canción no tiene de alguna manera algún mensaje para el chocolatito?
4: No, para para nada.
2: Porque es cuánto te debo, ¿no?
4: De verdad.
2: ¿Qué te debo si yo le he hecho?
4: Eso es un poco, desgastante que te lo mencionen a cada rato, porque a mí de verdad me estresa, me aburre, me tiene harta.
2: A mí también, hermana.
4: No. Sí, la enfermedad se respira.
2: ¿Qué hacemos, hermano? Mira, yo ya me divorcié y a mi hija tiene años y todavía me molestan con él. Con la fogatita. Imagínate. ¿Ya cuánto? ¿Ve? A tu cerebro. Pero de verdad, te juro, para donde voy, el sello acá. ¿Qué vamos a hacer, hermano? Es parte de.
4: Es parte de. Yo trato de no hablar a esa persona porque esa persona no está en mi vida hace 6 años. Entonces ya como que ya cánsese. No jodas.
2: Claro.
4: Tranquila, estoy bien, estoy feliz.
2: Pero digamos, ahora que tienes tu nueva pareja, ¿le molesta que alguna vez te
4: no, él sabe cómo es esto.
2: Sí, o sea, sabe,
4: él,
2: ¿no?
4: Sabe cómo es esto. Aparte, todas las personas tenemos un pasado, el pasado oscuro.
2: Claro.
4: Entonces, o sea, no dije oscuro por
2: pasado
4: no,
2: oscuro.
4: No,
2: oscuro. Tranquila, por, te entendemos. No,
4: sino oscuro por todas las cosas que han pasado. Pues. Claro. Entonces, yo sí, ¿no?
2: Ya. Mañana va a ser. Mañana ya tienes titulares. ¿Sí? La Jaira le dijo pasado oscuro ahí en persona.
4: Pero es parte de él, ¿sabe cómo es esto? Y mamá también, ellos se ríen. Yo de verdad, yo me río, a veces me tiene un poco harto. Saco las cucarachas, dicen, y ya, los pollitos dicen, y ya va a decir que es para esa persona. Pero es parte de, yo estoy lista y preparada porque ya conozco el medio.
2: Ya, Jaira Presencia, me da gusto que hayas venido. Te veo deslumbrante, con otro brillo, como te dije. Ella es compositora, señores, porque además ya no es la primera canción que compone.
4: No,
2: que está ¿Cuánto te debo? La ha hecho, la ha compuesto ella.
4: Sí, sí, sí.
2: Y ahí tienes otra también que ha ganado un premio.
4: Ex Machito, es Machito. Hace un par de meses ganamos como mejor compositora, mejor canción en los premios Capé Música, Aptai, Soniem, Unimpro. Fueron muchísimos artistas y sí, tuve el agrado de poder ganar como compositora con todo el equipo de compositores que tenemos.
2: ¡Qué bonito! Y a Jaira Placencia, aplauso para ella.
4: Gracias.
2: Ajá, para los que dicen que no tienen talento. Ahí está, pues, hasta compone. ¿Ya ves cómo te quedó el ojo? Escúchame. Ya nos tenemos que despedir, pero no sin antes, por favor, ¿dónde podemos escuchar esta canción? Mándame todo tu cherry.
4: Bueno, sí, en todas las plataformas digitales, porque las radios todavía no la ponen, no sé qué están esperando.
2: Ya, pues pero, la mega mí ya la estamos
4: por
2: poniendo.
4: Por favor, apoyen la música inédita también, basta.
2: Claro.
4: Pero nada, vayan a todas las radios, vayan a todas las plataformas digitales, a mi canal de YouTube, suscríbanse, vean la canción porque está súper bonita.
2: ¿Cuáles son? Dinos.
4: Mis redes sociales, Yajaira Placencia, en YouTube, en Spotify, en Instagram, en todas las redes sociales. Así que vayan porque está muy bonita y le mensaje lindo.
2: Los mensajes lindos. Ahora sí, por favor, si quieren ver el video de clip cuando está su mamá, de lo que trata esta canción, vayan a todas las plataformas y vamos a despedirnos con la canción que Yajaira Placencia va a presentar.
4: Sí.
2: Gracias, los quiero mucho. Mañana es feriado, estamos trabajando y el viernes chelero. Bye, bye.
4: Gracias, amigos.
2: Los dejo
4: con Cuánto te debo. Muchas gracias por todo el cariño. Un beso grande a todos
0: los oyentes
4: de la Mega Mix.
2: Aquí en la Mega Mix.
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2: Yo no te voy a pagar, Paquito. Por y si te debo, con esta te pago.
0: Uy.

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somos los hermanos Yaipen y sus amigos. Llegamos al miércoles, al ombligo de la semana. ¿Cómo estará ese ombligo? Yo soy Dyer, te acompaño hasta las 2 de la tarde por Radio La Megamix, tocamos de todo. Luego, Chequi, quiero mi menú. Atención para toda la gente que nos está escuchando. ¿Ya vieron los carteles de Johnny Walker por las calles? ¿Ah? Dice cantinero, llegó el whiskero. Cuando lo vi yo lo leí cantando. Cantinero, llegó el whiskero. ¡A la miércoles! ¡Johnny Walker! Contra mega cumbiambero como tú. Pero a todo esto, ¿no? ¿Por qué será? ¿Qué se traen entre manos? Tiren sus teorías en el chat 971-446-726. Te leo. ¿Qué crees que está ocurriendo con Johnny Walker? Cantinero, llegó el whiskero a su madre. ¿Qué será? ¿Qué será? Porque solo hay algo que sí sabemos. Cumbia más Johnny Walker. Cumbia elegante, claro. ¡Atentos a sus redes! ¡Keep walking!

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0: Turno para levantarle el volumen porque cantan nuestras amigas invitadas de Agua Bella. ¡Qué rico Mega Mix!

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0: Gracias por la sintonía y por responder en la encuesta. Yo escucho radio, la Mega Mix, tocamos de todo. Atención, amigos, ¿ya vieron los carteles de Johnny Walker por las calles? Y dice, cantinero, llegó el whiskero. Ah, pero yo lo leí cantando. Cantinero, llegó el whiskero, a su madre. ¡Buenazo! Pero, ¿a todo esto por qué será, no? ¿Qué se traen entre manos? A ver, láncenme sus teorías. ¿Qué creen ustedes que está sucediendo con Johnny Walker? Lánzame tus teorías en el 971-446-726. ¡Los leo! Porque solo hay algo que sí sabemos. Cumbia más Johnny Walker. ¡Cumbia elegante! ¡Claro! ¡Johnny Walker! ¡Es Keep Walking! ¡Gracias por estar con Radio La Mega Mix! Y en tu programa, los hermanos Yaipen y sus amigos.
2: ¡Johnny Walker!

lo nuevo de Alma Bella de Nilber Huarac. ¡Valió!

0: los hermanos Yaipen y sus amigos. Gracias por la sintonía, Perú. Gracias por escuchar y responder en la encuesta Radio La Mega Mix. 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
0: Cuídate mucho, yo soy Dyer. Deseo que la pases genial, que la pases fenomenal. Hoy miércoles, ombligo de la semana. Ya no importa el clima ya. Lo que llegue
2: para todos ustedes,
0: acéptalo con mucho cariño. Y pórtate bonito. Sigue con la Mega Mix. Se viene Chiqui, quiero mi menú.

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6: Hermano, un pedacito de la historia negra, de la historia nuestra, caballero. Y dice así.

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1: Envía tu audio porque en esta primera parte, Chiqui, quiero mi menú en Radio La Mega Mix. En el audio, cuando lo envíes, lo primero que tienes que decir, Chiqui, quiero mi menú. Cuéntame tu almuerzo para hoy, ¿qué hay de plato de entrada, de plato de fondo? Y de postre, reclama una canción. Apunta mi número, apunta el WhatsApp. Ah, todo por audio, nada de letras, audio. Al 971-446-726. Repito, 971-446-726. Ejemplo, Chiqui, quiero mi menú. Plato de entrada, ensalada rusa. Plato de fondo, arroz con pollo. Y de postre, ponme un agua marina, lágrimas de hombre.

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1: Vamos a la arena con los primeros audios que están llegando. Hola, la Mega Mix.
2: Hola, Chiqui. Hola, Martín Escobar. Chiqui, quiero mi menú. De entrada, quiero una sopa de novios al estilo norteño. De segundo, un seco chabelo.

0: Chiqui, ¿qué tal? José desde Ica. Oye, quiero mi menú de entrada. Una porción de ceviche mixto y de fondo un arroz con pollo, con su ensalada rusa. Y de fondo, mi hermano, la canción Tu Poeta de La Única Tropical.
1: Que están en Europa, La Única Tropical. Hola, Radio La Megamix.
2: Chiqui, ¿qué tal? Quiero mi menú, Chiqui. De entrada, uno o copita arequipeña, bien, pero bien rica. Y platito de fondo, una carapulcra chinchana. Buenazo. Postre. Sí, te mentí, de Lalo Rodríguez. Gracias, Chiqui, escuchando Radio La Megamix, siempre.
1: Este para gente que sabe de salsa.

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1: Quiero poner una canción del grupo 5. A ver, la pregunta, ¿cuál de Vacila? ¿Cuál ponemos? ¿Motor y motivo o la canción Eres mi bien? ¿Cuál de Vacila más? ¿Eres mi bien o motor y motivo? ¿Motor y motivo o Eres mi bien? Vamos con llamadas en el 971-446-726. Repito una vez más, teléfono de radio, la Mega Mix. El 971-446-726. Hola.
2: Hola, Chiqui, te saluda Ale.
1: ¿De dónde, Ale?
2: De San Miguel.
1: Ale, cuéntame, ¿motor y motivo o Eres mi bien?
2: Motor y motivo, Chiqui, saludos.
1: Gracias. Viejo motor y motivo, ¿no? Hola, la Mega Mix.
3: Aló, Chiqui.
1: Hola, bajar el volumen, tu nombre.
3: John,
1: cuéntame, ¿motor y motivo o vas por Eres mi bien?
3: Eres mi bien, Chiqui.
1: Listo, John, gracias. Hola, buenas tardes.
4: Chiqui, buenas tardes. ¿Qué tal? Enrique de Zapote Lancho.
1: Enrique, ya extrañaba tu voz, Enrique, ya no llamaba ya. Enrique, ¿cuál del grupo 5 prefieres?
4: Eres mi bien, Chiqui.
1: Listo, gracias. Hola, buenas tardes.
5: Hola, Chiqui, buenas tardes.
1: ¿Cómo estás? ¿Tu nombre?
5: Javier, de acá, del Callao.
1: Javier, si vas a apoyar a Eres mi bien, ganó. Si vas a apoyar a Motor y Motivo, tenemos empate. ¿Tu punto para cuál de las dos canciones?

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1: Ahí está Jerry Rivera, canción del año 93, que hay de malo, buenaza. 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Me imagino que por lógica no creo que haya gente chibola de 12, 14 que le guste ese tipo de música, pero bueno, siempre hay excepciones. Hasta las 5 te estamos acompañando en Radio La Mega Mix. Tocamos.

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1: Ayer terminó mi programa, me quedé en la radio con el tanque. Pero al tanque le encanta la salsa, hemos hablado de bastante salsa sensual al aire inclusive. Y hay una canción que no la pongo en la radio hace, pero siglos, hace un montón de tiempo, ¿te acuerdas? A ver. No me digas que no te gusta. Amo y señor de la salsa sensual, Willy González.

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vamos al WhatsApp de la Mega Mix. A esta hora la gente envía saludos. Importante, tu saludo envíalo por audio, letras no, audio. Que no sea largo, tu saludo, levanta la voz para que toda la gente te pueda escuchar. Apunta el WhatsApp de la Mega Mix para que envíes tu saludo por audio. El 971-446-726. 971-446-726. WhatsApp de Radio La Mega Mix, que ya está habilitado. Envíe tu saludo al toque y lo saludamos en vivo. Todo el Perú, bueno, todo el mundo lo va a escuchar. Hasta las 5 estoy contigo aquí en La Mega Mix. Tocamos de todo.

0: Vamos con audio de WhatsApp. Hola, la Mega Mix.
1: Hola, Chiqui, mi hermano, ¿cómo está? Muy buenas tardes. Un saludo para mi esposa Lourdes Mayanga Vázquez allá en Piura. Un saludo para, por su cumpleaños.
0: Ah, caramba.
1: Le deseo muchos años más de vida y una eterna felicidad. Y siempre ella escuchando su megamix desde temprano hasta la tarde. La llena de felicidad y elogio. Y se siente muy contenta. Feliz cumpleaños, mi esposa linda. Y siempre todo el mundo escuchando la megamix. Tocamos de todo.
0: ¡Feliz cumple! ¿A dónde le vas a llevar? ¿Qué le vas a regalar? ¡Vamos con otro audio! Hola, buenas tardes. Hola.
1: Hola, Chiqui, mi hermano, ¿cómo
0: estás? ¡Ya salís al aire, ya! Hola, la Megamix.
2: Buenas tardes, Chiqui. Mis saludos es para mis hijos, Carlos, ¿ya? Luis Enrique, Hugo Daniel y Maricielo Sánchez Salas. Y para mis nietitos, Ian Gael, Caetana, Carlos Manuel, y para la manita Lupe, allá en el Rimas, Marical Castilla. Bendiciones, Chiqui.
0: Un beso para ti. Mis,
2: tocamos de todo.
0: ¡Claro! Hoy tengo visita en la cabina. Ya te voy a contar en un ratito. Somos Radio La Megamix, tocamos de todo.

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1: Vamos al aire, comenté que tenía visita. Y no se imaginan quién está en la radio. Amigo de mucho tiempo. Un aplauso hoy al gran Coqui Bonilla.
2: La más bella.
1: Coqui, ¿cómo estás?
3: Hola, ¿cómo estás, hermano? Muchas gracias por la invitación acá a Mega Mix. Gracias, Chiqui, por la presentación. Sí, amigos de toda una vida.
1: Su madre, medio siglo, no más.
3: No, bastante tiempo, bastante tiempo. Sí, y muy contento de poder visitar las cabinas de esta radio que es tan querida por el gusto popular y que nos trae siempre novedades de todos los géneros, ¿no? Y también te estoy trayendo alguna, por ahí, una bonita noticia que tenemos que compartir gracias a la Asociación de Autores y Compositores fin de semana.
1: Este sábado, cuéntanos lo de Updike.
3: Así es. Este fin de semana es el Festi Updike 2. El primero se hizo en el Teatro Nacional, pero nos quedó chico.
1: No, claro, pues. Se quedó el parque de exposición ya más grande.
3: Exacto. Y bueno, este fin de semana, bueno, para precisar, ¿no? Este sábado 10 de octubre vamos a estar en la Updike Fest, segunda edición, con, bueno, a ver, de todo un poco. Ajá. Va a haber va a estar Julie Freund, va a estar Homero, va a estar Willy Noriega.
1: Homero, a su madre. Mira, la araña.
3: Claro, va a estar Carlos Ardiles, Fran Gripa, va a estar Davis Orozco, va a estar el Grupo Río, va a estar Afrodisíaco.
1: William Luna,
3: Tomás Suárez Vértiz. Franco Giuliano, que es el hijo de Pelo Ambrosio, Jean-Paul Strauss.
1: Bien, por si acaso, las entradas son gratis.
3: Las entradas son gratis y prácticamente está sold out, voló rapidísimo.
1: O sea, si quieren ir, si estás pensando en ir y no tienes entradas, o sea, ya ni lo pienses, porque ya están todas agotadas ya.
3: Sí, es que en realidad el Updike, la Asociación de Autores y Compositores de nuestro país, ha querido hacer este obsequio para toda la gente, para todos los seguidores de la música nacional, de los intérpretes, de los compositores, de los autores peruanos. Este regalo para todos es en la entrada, es gratis, y nosotros, felices de que ya se hayan agotado las entradas, Coqui Bonilla y Afrodisíaco va a estar tocando esta canción justamente que estás poniendo. Esa.
1: Claro, pues tiene que cantarla.
3: Qué buena canción, ¿eh? Bien, Chiqui. En realidad estamos muy contentos porque Afrodisíaco está viviendo un segundo debut, como se podría decir.
1: Qué buena, segundo debut, buena.
3: Sí, y gracias a la gente que apoya tanto estas canciones nuevas, que tienen 20 y pico de millones de reproducciones en las plataformas digitales, como El Tiempo, que estamos escuchando, que tiene más de 30 millones de reproducciones, increíble. O Dónde Está el Amor, que tiene más de 20 millones de reproducciones, o la que pusiste primero, que es La Más Bella, que son canciones que han estado en la serie Al Fondo y Sitio, tú bien sabes, ¿no, Chiqui?
1: Ajá.
3: Entonces, todas estas canciones vamos a estar interpretándolas con toda la banda. Es un marco musical que está liderado por Oscar Cabero y es en formato orquesta. O sea, van a escuchar Afrodisíaco, pero diferente.
1: Brutal,
3: como tú lo dices, Chiqui. Muy bien. Esa es la palabra ganadora. Este fin de semana estamos, gracias a la asociación, que es muy querida ahora en la región, muy respetada. Vamos a hacerle competencia a BTS, ¿ah? Pues justamente es la última fecha, nosotros estamos en el anfiteatro, pero felices de poder avanzar un poquito con nuestra música y con nuestra identidad también, ¿no?
1: Importante que el evento arranca temprano. Arranca
3: a las 6 de la tarde, ¿no?
1: Ajá.
3: Y desde el comienzo ya se pone bonito porque va a arrancar Franco Giuliano, que es el hijo de Pelo Ambrosio. Va a interpretar canciones de Pelo. O sea, vamos a escuchar un Pelo fresco, ¿entiendes? O sea, recién con reacondicionador, un Pelo reacondicionado.
1: Bueno, y no me sorprendería que Pelo Ambrosio salga con Coqui Bonilla, con el Grupo Río. No me sorprendería.
3: Es un buen punto, Chiqui, ¿eh? Porque estás dándonos en las sorpresas que inesperadas van a pasar. Y Chiqui, como buen visionario que siempre ha sido, van a pasar cositas, como se dice, este sábado por la tarde-noche. Va a ser un lindo espectáculo. Va a estar Willy Noriega con todo el romance, Jean-Paul Strauss. Va a estar Julie Freund, va a estar Diamante Andino.
1: O sea, hay de todo.
3: De todo, hay un menú muy bueno. Hay diversidad, como la mistura peruana en la parte culinaria. Esta parte musical va a estar buenísima. Vamos a tener de todo un poco, hasta darte la vuelta. Y gracias a Radio Mega Mix, porque porque se ha puesto la bandera con este lindo evento que también simboliza un poco lo que es la radio, ¿no? Esa mistura
1: de todo que
3: escuchamos acá en la Mega Mix, que escuchamos, como dice acá, desde tecno hasta reggae, hasta cumbia y rock y eso.
1: Y salsa todo, ¿no?
3: Y salsa, ¿no? Y que han tenido tan buen gusto para combinar los géneros que la gente muy pegada con la red está muy bien posicionada. Felicitaciones el caso. Y estar con la Mega Mix en este evento junto con Abdai para mí me parece fabuloso.
1: Ya, Coqui, repite la invitación. Ese sábado todos somos...
3: Somos el Festi Abdai 2, número 2, gran edición.
1: ¿Dónde?
3: Sold out en el anfiteatro del Parque La Exposición. Sábado 10 de octubre. A las 6 de la tarde se abren las puertas y estamos todos contentos porque ya las sorpresas y los ensayos con todos los artistas ya terminaron y no saben lo que se viene, ¿no? Es una gran sorpresa.
1: Sí, me imagino.
3: Sí, es
1: que William Luna, Pelo Ambrosa, tiene un corazoncito rockero que ya me imagino ya.
3: Estás por buen camino, chiqui, siempre, como siempre. Sí.
1: No me lo imagino a William Luna haciendo salsa con Amy. Ahí no me lo imagino.
3: Bueno, no puedo adelantar, pero van a pasar cositas, como se dice, y como el buen gusto que ha tenido, o buena iniciativa que ha tenido nuestra sociedad, y toda la parte logística está muy cuidada, la parte de la seguridad, la parte del sonido, el audio, las pantallas, alta producción para este Festi Abdai 2, y que vienen más sorpresas. Más adelante, el Abdai está pensando siempre en
1: cosas darle más grandes.
3: Y llegar a más público, ¿no?
1: Ese sábado entonces todos somos Parque La Exposición desde las 6 de la tarde, todo gratis.
3: Todo gratis. Y nada, agradecer al consejo directivo que lidera pues Stanis Mogollón.
1: Ajá.
3: Y nuestro secretario general, que es Armando Mosé, que siempre están viendo para adelante y ver cómo hacemos que la música peruana resalte en nuestro ámbito, ¿no?
1: Y
3: como
1: en
3: debe
1: todos
3: ser.
1: Los géneros.
3: Así es, hermano.
1: Gracias, Coqui.
3: Gracias, Chiqui.
1: Ahí somos Parque La Exposición.
3: Nos vemos
1: sábado. El Abdike Fest, tempranito, 6 de la tarde.

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1: Amigos, y arranca el partido del día. Ahí está Doña Marta en su puesto de mercado. Tiene de todo. Y con radio La Mega Mix de fondo. ¡Buena, Doña Marta! Por otro lado viene Enrique en su carrito. Estaba solo y ahora está llevando una familia entera. Todos escuchando La Mega Mix. A ver ese claxon.
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0: galleta. Felipe llegó con los pastelillos.
1: Muy bien,
0: ¿eh? O sea, con un día de retraso, porque su cumpleaños fue ayer, pero llegó con los pastelillos muy bien, ¿no? Repartiendo para todos. ¿Es el pastel de RPP? Claro, porque RPP cumple 63 años. Levante el volumen. Saludo a mis compañeros y compañeras, amigos y amigas.

0: Grupo RPP. Así que si es cumpleaños de RPP, también es cumpleaños de Megamix.
1: Así es.
0: Saludar a todos quienes hacen posible RPP y el grupo RPP. Acá está Daniel Marquina aplaudiendo, que también es parte de RPP.
1: También.
0: O sea, también de Megamix, pero también de RPP.
1: También.
0: Claro, tiene más programas. Sí.
1: Está en su prime, está en su prime.
0: Está facturando.
1: Muy bien,
0: bueno, ¿y tú?
1: ¿Yo?
0: ¿Tú también quieres facturar?
1: Ay, ay.
0: Hoy, como siempre, te regalo 100 soles en el Mix Deportivo y en la Mega Mix. Tocamos de todo. Nando Cabanillas, buenas tardes.
1: Ahí. Buenas tardes, mi tanque. Un abrazo.
0: Sintonízate.
1: Sintonízate.
0: Ay.
1: Llegó el programa número uno deportivo musical.
0: Ay, ay, ay. Bien, bien, bien con él. A ver, como todo lo que se genera acá, en otras radios se han copiado. Sí, yo sé, pero bien, o sea, está bien que no. Sígueme. Sígueme para más consejos.
1: Sígueme lo bueno.
0: Sígueme para más consejos. Te ayudaré a crecer. Ahora, lo que sí, no me vas a poder parar.

0: perdió. Una Colón, novedad.
1: Perdió la selección. Perdió la selección con Colombia en Miami. La verdad, sí fue una presentación
2: horrorosa.
1: Floja de la selección. La gente está desmotivada, la verdad. Y bueno, espero que vengan tiempos mejores. Ese es un deseo. O sea, claro, todos queremos que le vaya bien a la selección.
2: Hs.
1: Pero lamentablemente el panorama es sombrío. El panorama es complicado para lo que se viene en el futuro. Y no solamente en el futuro. O sea, no es que sea una cuestión que, de aquí a 10 años nos va a ir. No, ahorita estamos bien complicados. Pero bueno, estamos para que te alegres, para que cambies tu día, para que estés junto a nosotros hasta las 7 de la noche. Y luego prolongues, obviamente. Porque nosotros a las 7 terminamos, pero a las 7 arranca Nandito Cabanillas con los mega gigantes de la megacumbia. Este es el único programa, además, que anuncia los otros programas. Estos programas, ven por ello, son unos casasola de aquellos. No. Como Alex Casasola, el que nunca te deja sola. ¿Por qué? Porque sí, pues, hermano. Comenzamos el Mix Deportivo en la Mega Mix. Tocamos de todo.

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0: 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Ya sabes, Mbappé de Sacsayhuamán, llévate la bolsa de comida para perritos, porque si no te van a pasar bola, te digo desde ahorita. 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Oye, Nano Morris le mete bien, ¿ah?
1: Buenazo, ¿ah?
0: Sabroso, Nano
1: igualito.
0: Morris.
1: Igualito.
0: ¿Ah? Bien le mete Nano Morris. No, pero como Nano Morris también canta bien chévere, ¿ah?
2: Sí.
0: ¿Ve? No, es bueno, claro. Yo lo sigo. Sí. Nano Morris como Fer Olivera y Chris Victorio como Jorge González de Los Prisioneros. 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La verdad, vayan porque va a estar bien chévere. Son dos artistas. Buenos. Los muchachos Nano Morris y Chris van a estar en el homenaje a Maná y Los Prisioneros, por supuesto, tributo Oxígeno y Oxígeno Familia de la Mega Mix.

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0: espera, que le salió del alma. Le salió del alma al gran Mbappé.
1: Sí, ha escuchado, ¿no?
0: Mbappé de Ayacucho, le salió del alma. Le salió del alma. Yo daría lo que nunca di.
1: Dios mío.
0: Algún ponle micrófono, por favor. Estamos en una radio.
1: ¿Qué?
0: ¿Algún temita ahí pendiente,
2: no, Kevincito? Recuerda esa canción.
0: ¿A quién te recuerda?
2: ¿A quién? Recuerda esa época de la salsa.
0: Esa época de la salsa, viejonazo, tranquilo. ¿Qué tienes? ¿Cuántos años tienes tú?
2: 32.
0: Ya, pero no seas malo, pero claro, esa canción tiene como 40 años.
3: Ya, mi amor.
0: Me recuerda, dice. Y fue como que Carlitos me diga que le recuerda. Si Carlitos tiene 20 años, ¿qué le va a recordar? Esa canción es más vieja que el Hilo Negro.
1: Recién ha nacido.
0: O sea, claro, es un clásico de la salsa. Okay. Y seguramente que Vincito en su fiesta de prom la bailó.
2: Claro.
0: En su fiesta de prom.
2: Claro. ¿No? Pegado.
0: Bailó. Espérate, bailó pegado.
1: ¿Pegado?
0: Dígale al sujeto ese que está por acá que por favor no me alborote el rancho. Que cargue su celular y que no. Ya, escúchame. ¿Y con quién bailaste esa canción en tu fiesta de prom?
2: Con una compañera.
0: ¿Con una compañera? Esa compañera,
2: había por ahí algunas cositas.
0: ¿Tenían ustedes un
2: video? No podría decirse.
0: Ah, o sea, fue con bien. 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Oye, Nandito.
1: Sí.
0: A ver, imagínate esto, ¿eh?
1: A ver.
0: 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Ajá. 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
3: Ay.
0: Habrá gente que termina su chamba hoy y se va con pelota dominada, ¿no? Porque mañana es feriado.
1: Claro, ¿no? Yo creo que sí, ¿ah?
0: Sí,
1: mañana
0: puede
1: es feriado.
0: Ser.
1: Mucha gente no va a chambear.
0: Nosotros venimos a trabajar igual.
1: Otros igualito.
0: Igual venimos a trabajar. El único que no viene a trabajar es Dyer. Y bueno, Kevin de Digital también. No digo el otro sujeto porque si no después, ¿no? Terrible también, Plonzo. Entonces mejor, ahí nomás. El otro tal que se frota las manos, el de Marquina. No sé qué miércoles hace acá, si tiene un programa abajo a las 6. Sabelones a las 6 de la tarde.
1: Sabelones.
0: Lo pueden ver en el TikTok y también en el canal de YouTube de RPP.
1: Está arriba.
0: Está bravo. Sabelones.
1: Está bravo.
0: Los premios también no sabes lo que son. La gente sabe un montón.
1: Buena hora, esa hora que han hecho ese cambio.
0: De 6 a 7.
1: Claro. Porque estaban
0: a las 11 de la noche.
1: 11 de la noche.
0: Sea malo, ve.
1: Claro. Después los participantes estaban tirando dedo a la vía expresa para que se hagan su casa.
0: Estaban vendiendo, sí, ahí a la vuelta.
1: Vendiendo
0: la camiseta de Sabelones que está bonita. Bueno, continuamos con más Mix Deportivo. Estamos en la Mega Mix. Tocamos de todo.

0: 4 minutos, continuamos en el Mix Deportivo, estamos en la Mega Mix, tocamos de todo, pero ya, ¿sabes qué? Ya sí cuando, ya, la cumbia me gusta, ¿ya? La salsa también, pero claro. Un poquito esta hora, ¿sí o no? Sí.
1: Cae bien, viene,
0: pero de todas maneras viene bien. Y en español, porque a veces cantan en inglés, no entiendes nada.
1: Claro.
0: ¿No? Este taller me dice, uy, ¿qué están cantando? No entiendo. Quiere rock en español. Y para el rock en español tenemos un tributo.
1: Así es.
0: El tributo Oxígeno. Va a ser el martes 13 de octubre. Por eso hoy nos visita. Gil Victorio. Escucha cómo canta.
2: Igualito, igualito. ¿Cómo están, chicos?

0: ¡Eso, Cris Victorio!
1: Cris de tributo a los prisioneros. Cris, bienvenido a la Mega Mix. Tocamos de todo. Tienen una presentación fantástica el día martes. ¿Cómo estás?
2: Gracias. Muchas gracias. Muchas gracias por la invitación a todos. Sí, estamos ya preparándolo. Ya tenemos todo preparado, de hecho, para el martes. Estaba nada más a la espera de este gran tributo Oxígeno, que vamos a estar acompañado de nuestro amigo Nano Morris, que es también tributo a Fer de Maná. Y nada, encantado de participar en este evento de Oxígeno. La verdad, han estado compañeros también nuestros ya cantando ahí. Ha estado nuestro amigo Fer Sosa, como Gustavo Cerati, Marciano Gandero, por Gael y otros conocidos también que han sido de los Beatles, ¿no? Y ha sido, creo que lo bueno que de este tributo es que más gente pueda conocer el rock y es algo que nos encanta.
0: Por supuesto. Y hoy en la Mega Mix va a cantar un poquito más también Cris Victorio con nosotros en la Mega Mix. Estamos en el Mix Deportivo. Contarle a la gente que mañana feriado arranca la fecha de la Liga 1. Ya te voy contando cómo viene la mano con eso. 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
0: 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Seguimos en el Mix Deportivo, en la Mega Mix. Tocamos de todo.

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1: Ah, le está metiendo ahí la...
2: Este es la hermana de Sansón. Noche más.
1: 6:10 PM, continuamos en el Mix Deportivo y estamos con Cris Victorio. Él rinde tributo a los prisioneros y va a estar este martes 13 de octubre junto a Nano Morris, que rinde tributo a Maná en este tributo Oxígeno a Maná y los prisioneros en Damián de Barranco. 7:00 PM, las entradas, la verdad, te lo digo con sinceridad, están bien al alcance. 2 por $60, la venden en Joinas, así que si quieres pasarla bien chévere, este martes 13 de octubre, 7:00 PM en Damián de Barranco se presentan, y aquí está Cris, que nos va a cantar en vivo. Él dice, pidan lo que quieran, dice. ¿Ah? ¿Qué quieres que cante? Dime, ¿qué quieres que cante? Me dice, yo canto. Si quieres que cante también una canción, una novela.
2: Ay.
1: Atento. Juan Carlos Fernández, atenta a la gente de las novelas, la señora Michelle Alexander, atento.
2: Por favor.
1: Que acá Cris puede meter un tema.
2: Un talentazo.
1: Ojo, ojo, te digo. Te advierto, como decía Julio Nazareto. Bueno, Cris, ¿qué vas a cantar? Nando, tú sabes, Nando siempre piensa en sexo.
2: ¿Qué?
1: Por favor, Nando.
3: Dedicado a Nando.
1: Ay, ay, ay.
3: Feliz feriado.

0: Estamos en vivo en la Mega Mix. Tocamos de todo. Tocamos de todo. Por eso escuchas de todo. Y hoy escuchas un talentazo como el de Cris Victorio, que va a estar martes 13 de octubre, 7 de la noche, en Damián de Barranco, en tributo a Los Prisioneros. ¿A ti cuál te gusta? Estreché de corazón.
1: Ajá.
0: Tren al sur.
1: Tren al sur es buena.
0: Tren al sur es buena. Vamos con Tren al Sur.

0: se acabó hoy. Hoy con nosotros Cris Victorio, tributo a los prisioneros. ¿Qué hace acá Felipe? Escúchame, Felipe ha venido, Felipe quiere que le cantes una añeja de los prisioneros. ¿Cuál te gustaría, Felipe? Ya cantó Sexo,
1: El Tren al Sur.
0: Ay, ay,
1: ¿cuál?
0: Panamá, dice.
1: Panamá.
0: Ese es Shakira.

0: ¡Ajá! El aplauso. Y Vittorio, martes 13 de octubre, 7 de la noche en Damián de Barranco, tributo Oxygen a Maná y Los Prisioneros. Chris, gracias por venir. A nuestro amigo de la
1: guitarra, Franco Fox.
2: Quiero dedicar esta canción.
0: A ver.
1: Esa todavía no sale, es una sorpresa. Gracias, bueno. Mañana a ti, Tangue, por la invitación. A todo también Mega Mix, obviamente. Gracias por la invitación y nos estamos viendo el martes 13, ya saben.
0: El martes, ahí estamos. Enjoy Nas, tributo Oxígeno, 2 por 60 soles. Hay que ir, Nando.
3: Por supuesto,
0: ahí vamos. Terminamos el programa y nos vamos.
3: Chévere.
0: De todas maneras, gracias, Cris, gracias, Franco, y a toda la gente de la Mega Mix. Tocamos de todo, seguimos.

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1: Herida. Qué buena canción.
2: Qué buena, Nietzsche, ¿eh?
1: Toma, toma y dame. 6 de la tarde con 25 minutos, continuamos en el Mix Deportivo, estamos en la Mega Mix, tocamos de todo. 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
1: 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Y ahora, después de lo que pasó con la selección, se viene la Liga 1, la poderosa Liga 1. Sí, la que te gusta, la que te encanta.
2: Claro.
1: Arranca la fecha y arranca mañana con Moquegua ante Cienciano y Grau ante los Chancas. El viernes juega Garcilaso con Huancayo. No, te vas a marear si me...
2: Sí.
1: No, te vas a marear. El viernes juegan a las 8 de la noche Garcilaso con Huancayo. El sábado a la 1, ADT con FC Cajamarca. El sábado a las 3:30, Comerciantes Unidos de Cutervo ante Juan Pablo II College. Y el sábado a las 7 de la noche, Nandito.
2: ¿Quién juega?
1: Tú que eres hincha de Universitario.
2: Sí,
1: ¿quién sábado juega? A las 7, Estadio Monumental. Universitario ante Melgar. Entonces, Nandito, ¿quién será el rival de Universitario el sábado en el Monumental?
3: Melgar es campeón de campeón.
2: Melgar.
1: Tome nota.
2: Bueno, espera. Melgar de Arequipa.
1: Sábado, 7 de la noche, FBC Melgar. Visita Universitario. El domingo a la 1, UTC ante Cristal. Domingo a las 3:30, ¡Boys! El Boys ante la Alianza Atlético Suyana. Rico mi boys. Juega Boys domingo a las 3:30 ante el Atlético. Y el domingo a las 6:30 de la tarde en el Cusco. Cusco FC recibe a la Alianza.

En la Liga 1. En la Liga 1. La gente pregunta, ¿qué fue la trivia? Digo, Pe, la trivia ya. Atento, atenta que se viene la trivia. 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
1: Esta es la pregunta. ¿Qué equipo será rival universitario en la fecha 11 del torneo clausura?
0: Opción A,
1: FC Cajamarca.
0: Opción B,
1: FBC Melgar.
0: Opción C,
1: Sport Boys.
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Ya sabes, envía la respuesta correcta a la pregunta de la trivia del Mix Deportivo. La pregunta era: ¿qué equipo será rival de Universitario en la fecha 11 del torneo clausura? Ahora que vuelve el torneo clausura tras la gira de la selección por Estados Unidos y Canadá, Universitario de Deportes va a enfrentar a FBC Melgar. Entonces responde: FBC Melgar con tu nombre completo y distrito. FBC Melgar con tu nombre completo y ciudad, si estás en el interior del país. Y hoy te puedes ganar 100 soles, sí, 100 soles pueden ser tuyos en Tanquea tu Tanque con el Tanque. Aquí en la Mega Mix tocamos de todo.

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0: de que te lleves 100 soles. 100 soles pueden ser tuyos en esta noche aquí en el Mix Deportivo y en la Mega Mix. Tocamos de todo. Si no enviaste la respuesta correcta al 971-446-726, tienes que hacerlo de inmediato, porque voy a regalar 100 soles a la persona, al ganador o ganadora, atento, atenta, a su celular. No me llames, no nos llames, nosotros te vamos a llamar. Si llamas, te bloqueamos. Y si te bloqueamos, ya no vas a poder ganar nada en la Mega Mix.
1: ¡No!
0: ¿Y qué te digo? ¿El programa Mix Deportivo? No, tampoco en el programa de Nando Cabanillas.
1: ¿Cómo?
0: Tampoco. Tampoco en el programa de Alex Lora. Tampoco en el programa de la Zanetti.
1: ¿Qué?
0: Claro, tampoco. La Zanetti con Marquina, ¿no? Aquí viene Marquina, ¿no? Ya, sí. El programa tampoco vas a ganar ahí. Entonces, tampoco con Chiqui. Chiqui, quiero mi menú. Tampoco vas a ganar con Chiqui, quiero mi menú. Así que no llames, te vamos a llamar. Te vamos a llamar si y solo si respondiste correctamente a la pregunta de la trivia del Mix Deportivo.
1: Así es.
0: Al 971-446-726. Te vamos a llamar en 10,
1: 9,
0: 8,
1: 7,
0: 6,
1: 5,
0: 4,
1: 3,
0: 2,
1: 1.
0: ¡Sonará el teléfono! Tienes que responder. Yo escucho radio La Mega Mix. Tocamos de todo. Atento, atenta. Suena, suena, suena, suena. Pero no contesta.
1: Atención, Villa El Salvador.
0: Atención a todos los oyentes. Atención, Callao. Atención, Villa El Salvador. Atención, Comas. Atención a todos los distritos. ¡Primer suplente, entonces!
1: ¡Ya fue!
0: Si no estuviste atenta, ¡ya fuiste!
1: ¡Ya fue!
0: ¿Qué? ¡Ahora! El software de la Mega Mix elige a otro oyente que capaz y si está atento o atenta a su celular. ¡Suena el teléfono!
1: Independencia. Atención, Independencia.
0: Suena el teléfono. Hola, buenas noches.
2: Yo escucho Radio La Mega Mix, tocamos de todo.
0: ¡Buena! ¿Cómo te llamas?
2: Independencia.
0: Ok. Independencia te llamas. ¿Cómo te llamas?
2: Yang.
0: Yang, atento. ¿Al fue o no fue?
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0: En el medio lo están esperando. Aquí recupera y se viene Cienciano. Atención, la tiene Cachito. La busca Cienciano. Cacho, centro. Garcés, rebote, bandera.
3: Dinos, ¿fue o no fue gol?
0: Entonces.
2: Tanque.
0: Espera, pues, y te pregunto. ¿Fue o no fue?
2: Una ayudadita, tanque.
0: Tanque, una ayudadita es toda de los que escuchan el Mix Deportivo. Porque ellos saben que el ayudón es Nando Cabanillas, que además mañana es feriado. Imagínate, Nando, ¿cómo está Nando Cabanillas? De ayudón. Nandito,
1: sí, sí,
0: ¿puedes tengo. Ayudar?
1: Claro, claro, claro.
0: Ok.
1: Sí.
0: Nando Cabanillas.
1: Dime, tanque.
0: Pregunta, ¿no?
1: Sí.
0: Escúchame.
1: A ver, a ver.
0: Esta gente que ha celebrado el cumpleaños de Felipe.
1: De Felipe, ¿no?
0: Que cumplió, sí, 76 años.
1: 76.
0: Sí, no, pero se mantiene muy bien.
1: Se mantiene, ¿no?
0: Sí, parece 74. ¿Dejaron torta para mí?
1: Dicha que no, ¿eh? No veo nada. Nica.
0: Entonces, ¿fue o no fue?
2: No fue, tanque.
0: Escuchemos con fe. La tiene Cachito. La busca Cienciano. Cacho, centro. Garcés, rebote, bandera. Y allí defendió Montevideo. Sí, no fue, no fue, no fue. Te has ganado 100 soles en Tanquea tu Tanque con el Tanque aquí en la Mega Mix. Tocamos de todo.
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5: Para realizar
0: qué buena canción.
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1: Tito.
0: Y con esa canción me despido. Quédate pensando en el mix deportivo. Sí, mejor no pienses en Nando Cavanilla ni en Alex Lora, porque si no te va a dar dolor de estómago. 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